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0: 520. 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
1: La temperatura.
0: 34 grados.
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0: 5:45.
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1: La temperatura.
0: 32 grados. 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
29: La temperatura.
0: 32 grados. ¡Qué buen fin de semana!

0: 6:41. 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
9: La temperatura:
0: 30 grados. 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

0: 973.
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0: 722.
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10: La temperatura.
0: 30 grados.
1: ¡Qué buen fin de semana!

permito que me hables así. Que te ponga un alto. Tal parece que hasta los demás han ido notando que falta mucha comunicación entre nosotros.

0: 43.
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20: La temperatura
0: 29 grados.

0: 8-3.
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6: La temperatura
7: 29 grados.
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21: La temperatura.
22: 28 grados.

0: las 9.2.
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1: Muy buenas noches. Nos da mucho gusto estar con ustedes en una emisión más de La Hora Nacional, donde cada domingo tenemos historias que reflejan la parte cultural, social y humana de nuestro país.
2: Empezamos con música de Lore Aquino. Ella es cantautora chiapaneca con más de 20 años de trayectoria.
1: Hay momentos que pueden reunir a millones de personas que viven una misma emoción, como con el grito de gol, porque el fútbol también es un lenguaje compartido.
2: Vamos a hablar de la gran fiesta que vive nuestro país dentro y fuera de la cancha en nuestra sección Estampas del Mundial.
1: También recorreremos la Ciudad de México para traerles opciones culturales y turísticas en nuestra Chilanguía.
2: Vamos a platicar también sobre cuáles son los efectos positivos del Mundial Social en nuestro país y cómo se convierte en una puerta de desarrollo social para nuestras comunidades.
1: Visitaremos una exposición que muestra que el juego forma parte de nuestra historia desde hace miles de años. Se llama De Cuerpos y Canchas, Jugar a la Pelota en México.
2: También recordaremos el natalicio de Frida Kahlo, una de las figuras más influyentes del siglo XX. Su obra estuvo marcada por el dolor físico, la identidad y la autorrepresentación, pero trascendió fronteras y hoy forma parte del imaginario cultural global.
1: Y hablando de cultura e identidad, hoy les traemos la hora 9.

0: con niñas y niños mandando saludos en sus lenguas originarias.
1: Además, presentamos los flashazos del bienestar con información clave sobre oportunidades y becas dirigidas a jóvenes del país. Con esto y más, empezamos la Hora Nacional.
0: La propuesta artística de Lore Aquino es una fusión entre jazz, folclore mexicano y canción latinoamericana, y ha construido una identidad sonora muy reconocible.
1: A lo largo de su carrera, ha llevado su música a escenarios nacionales e internacionales, y es una de las voces contemporáneas más representativas de la canción de autor en México, nuestro país. Vamos a verla y a escucharla.
2: Hola, soy Lore Aquino, estoy acompañada de Saukei Lee y estamos en la Hora Nacional, y voy a presentarles esta canción que se llama Jamás Te Olvidaré. 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

0: este sueño mundialista merece que le demos unos aplausos a nuestra selección.
1: ¡Bravo! ¡México, México, México, México, México!
0: Es que, pues sí, gran desempeño, gran esfuerzo, gran entrega. La verdad, muchas felicidades a todos y gracias por esto. Las crónicas del fútbol muestran cómo la gente ha hecho suyo este fenómeno en distintas regiones del país.
2: Y también desde el extranjero nos llegan historias de mexicanas y mexicanos que siguen los partidos a distancia, manteniendo viva la conexión con su país a través de pantallas, reuniones familiares y comunidades migrantes que se organizan en cada juego.
0: Son estampas que se van a quedar con nosotros por mucho tiempo. Entonces, vamos a ver y escuchar la siguiente cápsula de Orlando Abad.
3: Si algo nos ha dejado el Mundial Social es una certeza. La gran protagonista ha sido la afición. México está brillando ante los ojos del mundo no solo por lo que ha ocurrido dentro de las canchas, sino por el ambiente que se ha vivido en cada ciudad sede. La alegría, la hospitalidad y el espíritu de convivencia se han convertido en nuestra mejor carta de presentación. Desde el inicio de esta gran fiesta del fútbol, ha llamado la atención la seguridad, el orden y la civilidad con la que se ha desarrollado cada jornada. Ese comportamiento ha sido uno de los sellos más claros de la celebración. Un ejemplo significativo ha sido la participación de la ciudadanía en dinámicas y experiencias que han acercado aún más este evento a la gente, como el caso de las jóvenes que recibieron la oportunidad de asistir a los partidos en primera fila tras ganar un concurso impulsado por la presidenta de México, Claudia Sheinbaum.
4: Quiero agradecer a la presidenta Claudia Sheinbaum, a la Secretaría de Turismo por haberme dado la oportunidad de poder asistir a este partido. Que asistir a un partido del Mundial es algo completamente diferente. Esto superó mis expectativas, me estoy pasando increíble. Vivir esto es algo que nunca voy a olvidar.
5: Estamos aquí en el estadio, la emoción se siente a todo dar, los gritos, el abucheo, la vibración del estadio, la felicidad. Está Tocme,
6: pues ya acabamos de ver el partido de Corea contra Sudáfrica. Es otro nivel, la afición, cómo abuchean, cómo cantan el cielito lindo, cómo hacen la ola. Es toda una experiencia nueva y que la voy a guardar mucho en mi corazón. Estoy muy agradecida con la presidenta, muchas gracias a la Secretaría de Turismo. Y recuerden, México está de moda.
3: Se han visto miles de mexicanas y mexicanos recibiendo con entusiasmo a visitantes de todos los continentes, compartiendo festejos, intercambiando playeras, cantando juntos y demostrando que aquí siempre hay espacio para quien llega a disfrutar de esta gran celebración del fútbol. Las calles han sido el principal escenario de convivencia. Ahí se han reunido familias, turistas y aficionados. Los FanFest también han registrado momentos memorables. Pero la mayor parte de la fiesta se ha vivido en plazas, avenidas y espacios públicos. Este mundial nos está dando estampas con imágenes que ya forman parte del recuerdo colectivo. Se han viralizado videos de aficionados extranjeros interpretando Cielito Lindo con entusiasmo, seguidores africanos cantando canciones mexicanas y grupos de aficionados nórdicos realizando su tradicional remo vikingo en ciudades como Monterrey y Nueva York, acompañados por miles de personas. También se han observado escenas de intercambio cultural constante. Banderas que cruzan fronteras, sombreros compartidos, playeras intercambiadas y familias de distintas nacionalidades celebrando juntas en un mismo espacio. Más allá de lo deportivo, esta gran fiesta del fútbol ha dejado una colección de estampas que reflejan un mismo mensaje. Un país organizado que ha sabido abrir sus calles y su alegría al mundo entero, consolidando una celebración que trasciende lo que ocurre en la cancha.
0: México sigue con la celebración del Mundial Social y tiene una gran oferta turística. Hay rutas culturales que combinan gastronomía, arte urbano y espacios históricos.
2: Vamos a ver y a escuchar una cápsula que prepararon Orlando Abad y Germán Gastelum.
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0: continúa mostrando por qué es una de las capitales culturales más vibrantes del mundo. Música, tradición y comunidad se entrelazan en una agenda pensada para locales y también para visitantes en esta época.
1: Mira, en Coyoacán se desarrolla una importante programación cultural con muestras artesanales y gastronómicas provenientes de distintas regiones del país, como Guajuapan en Oaxaca, ¿ubicas? Que acerca al público a la riqueza culinaria y artesanal mexicana. Bueno, estas actividades convierten al barrio en un punto de encuentro entre tradición y turismo cultural.
0: La música también es protagonista. El concierto Música de la Guelaguetza, también de Oaxaca, destaca las presentaciones de la banda filarmónica José López a la vez de Oaxaca en el Jardín Hidalgo de Coyoacán. Estos eventos forman parte de una oferta cultural abierta que se extiende a plazas y espacios públicos.
1: Oaxaca es fiesta en todas partes. Tú vas a Oaxaca y por todos lados hay música.
0: Las bodas.
1: No, bueno, imaginen las bodas y los bautizos. Para los visitantes internacionales, la experiencia chilanga no termina en los recintos culturales. También está en sus mercados, en su gastronomía callejera, en sus recorridos nocturnos, en su vida cotidiana. ¿Quieres comerte unas tostadas deliciosísimas?
0: A ver, ¿dónde?
1: Bueno, en el mercado de Coyoacán.
0: Hay de mariscos, ¿verdad?
1: Sí, mira, todo. Hasta de lo que no te imaginas hay.
0: La Ciudad de México presenta así como una metrópoli abierta al mundo. Es como la debemos ubicar todos, diversa, claro, intensa y profundamente cultural. Un lugar donde cada visitante no solo observa la ciudad, sino que, en serio, la vive.
1: ¡Eso!
0: La esencia de la chilanguía.
1: Oye, qué rico, hay que ir, hay que irnos.
0: Vamos, ustedes inviten, también díganos a dónde.
2: Una vez más está con nosotros nuestro colaborador Eric Ortiz, que hoy nos va a platicar un poquito sobre los efectos positivos que tiene en nuestro país que haya un gran evento deportivo ocurriendo. Eric, ¿cómo estás? Bienvenido de vuelta a la Hora Nacional.
3: Encantado una vez más de estar aquí con todas y todos ustedes. Y sí, por supuesto, lo has mencionado muy bien, los ojos del planeta entero están sobre nuestra nación, pero yo creo que más allá de los goles y de las estrellas internacionales, hoy nos damos cuenta que en México, una vez que se apaguen los reflectores de los estadios, que este magno evento finalice. Que muchas veces el fútbol es visto como un negocio de televisión o para las televisoras. Sin embargo, hoy podemos también entender desde la gestión pública que para que tú puedas acceder a un tipo de estos eventos, la organización te exige que mejores tu infraestructura, el transporte público y pues todo lo que tiene que ver en torno a estos eventos. Y finalmente, cuando tú mejoras y haces este tipo de adecuaciones, incluso en la seguridad, pues se quedan perpetuas y se quedan para el uso y disfrute de todas y todos los ciudadanos, como en relaciones internacionales lo suelen llamar como la muestra del músculo. Sin embargo, más allá de la muestra del músculo, yo creo que eventos deportivos de esta magnitud también nos ayudan a detonar, ¿no? Es un detonante social. ¿Y dónde permea todo este positivismo? Pues bueno, estamos viendo que alrededor de México, en diversas regiones y en todo el país, se han rehabilitado espacios públicos, jardines, pero sobre todo cientos de canchas de fútbol y otros deportivos. Y esto también nos ayuda a nosotros porque cuando tú empiezas a tener un espacio público mejorable, estás invitando a la inclusión, pero también estás invitando a que las niñas, los niños, los jóvenes se acerquen a practicar el deporte. Y aquí algo en lo que yo sí quisiera hacer mucho, mucho hincapié es que el deporte es la herramienta más flexible y efectiva para la prevención social y para el desarrollo social. Y algo que también desarrollamos mucho aquí, pues obviamente un niño, un joven, una niña que se acercan a un deporte, a una disciplina, pues se están alejando de la violencia y en consecuencia ya no son víctimas. Porque estos jóvenes ya tienen sueños, ya tienen metas, ya se están creando una visión a través de una disciplina que nos va a ayudar el día de mañana a permear, ¿no? A que nuestra sociedad, el tejido social se pueda componer. Estamos sembrando la semilla para que la activación física y el deporte se pueda volver una política pública de salud permanente.
2: Eric, ¿cuáles son tus redes sociales para que la gente te pueda seguir?
3: Me pueden seguir en Facebook como Eric Ortiz, en Instagram como EricORTZ23. En todos lados me van a encontrar como Eric Ortiz.
4: Pues muchísimas gracias por estar una vez más con nosotros aquí en La Hora Nacional.
3: Al contrario, muchísimas gracias a todas y todos ustedes.
2: Gracias. Y a ustedes que están en casa escuchándonos o viéndonos, gracias también. Quédense con nosotros. Los juegos de pelota forman parte de la historia y la identidad de México desde tiempos ancestrales. Representan formas de convivencia, expresión cultural y construcción comunitaria que han acompañado a distintos pueblos durante generaciones.
4: El Museo Nacional de Culturas Populares presenta la exposición Cuerpos y Canchas, Jugar a la Pelota en México. y es una muestra que reúne imágenes, testimonios y distintas manifestaciones de estos juegos que siguen vivos en numerosas comunidades de nuestro país. Hoy nos acompaña Emilio Montemayor, él es director del museo, para platicar sobre esta exposición. Emilio, bienvenido a La Hora Nacional, qué gusto tenerte por acá.
5: Muchísimas gracias por la invitación, un placer estar aquí.
2: Platícanos un poquito de la exposición Cuerpos y Canchas. ¿De dónde surge la idea de armar una exposición?
5: No es ninguna originalidad el plantear una exposición alrededor del evento que le tocó a México ser parte de las sedes, y precisamente lo que intentamos aquí es qué podíamos aportar ante toda esa oferta, desde el carácter de cultura popular que el museo importa o tiene como propósito mostrar y difundir, y buscando, digamos, como maneras originales y atractivas de mostrar este tema, surgió esta exposición, que un poco es devolver la pelota a quienes juegan el fútbol, no solamente como un espectáculo de grandes estrellas, sino el día a día de los mexicanos, y cómo nos hemos apropiado del fútbol por un lado, pero también cómo el fútbol convive con otras manifestaciones de más antiguo arraigo en la sociedad mexicana. Y entonces lo que ocurrió, digamos, en esta exposición es que no proponemos hacer un viaje por toda la geografía del país y las distintas variantes del juego de pelota que se practican, que son muchísimas.
4: Muchísimas, sí.
5: Casi cada estado o región tiene como su propia variante y su propio uniforme y su propio tipo de pelota.
4: Su propia afición, eso es bien
5: exactamente,
4: importante.
5: ¿No? Lo que intentamos más bien fue hacer un viaje a través del cuerpo, y por eso la exposición se llama De Cuerpos y Canchas, jugar a la pelota en México. Entonces, ¿cómo utilizamos distintas partes del cuerpo para jugar distintas movilidades del juego de pelota?
4: Y el Museo de Culturas Populares, desde que yo tengo memoria, ha hecho unas exposiciones increíbles. Yo me acuerdo, sí, de la del circo, de los cuentos.
2: Las luchas.
4: La de las luchas.
2: Muy épica.
4: Seguramente esta exposición debe tener como esa magia que siempre, sí, ha tenido el Museo Nacional de Culturas Populares.
5: Intentamos precisamente como recuperar esa parte atractiva del museo, que yo creo que en gran medida se nutre también como de la propia voz y visión de la gente. Fue una exposición que salió como muy rápida. El museo, tengo el honor y la oportunidad de estarlo dirigiendo desde hace apenas 4 meses, entonces la sacamos como muy al vapor con el equipo del museo, que es fantástico, la verdad.
4: La palabra clave es equipo.
5: Exactamente, es un gran equipo.
2: Emilio, dinos, ¿hasta cuándo podemos ver la exposición?
5: La exposición va a estar abierta hasta todo el mes de septiembre.
2: Ok.
5: Notamos a principios de octubre.
2: Ah, buenísimo. Hay tiempo.
5: Tienen bastante tiempo. Vale la pena señalar que en todo este tiempo vamos a tener distintas actividades, incluso conversatorios como a distancia, ¿no? Con gente que practica juegos de pelota en otros estados. Vamos a tener también demostraciones de juegos de pelota en los propios patios del museo,
4: sí,
5: ¿no? Que estén atentos a nuestras redes, ahí van a poder ver. Vamos a tener una exhibición de ulama, que es el que se juega con la cadera. Vamos a tener una exhibición de pelota mixteca, que es el que se juega con los guantes, y también de pelota tarasca, que es la que se incendia. Entonces,
4: wow,
5: yo creo que va a ser un gran espectáculo.
4: Y hablando de redes,
2: sí, justo.
5: Búscanos como Museo Nacional de Culturas Populares. Estamos en Facebook, en X, en Instagram, en YouTube, y la página web del museo, que es www.mnsp.gob.mx.
4: MNSP, Museo Nacional de Culturas Populares. Perfecto, Emilio, pues muchísimas gracias.
5: Al contrario,
4: qué gusto, y hay que ir a ver esa exposición ya.
2: Totalmente.
5: Vayan, se van a encontrar muchas sorpresas.
2: Gracias a todas las personas que nos acompañan. Ya tienen un plan más para hacer si están en la Ciudad de México en estas fechas, y pues el plan sigue siendo quedarse en La Hora Nacional. El 6 de julio se conmemora el natalicio de Frida Kahlo. Su obra, que es reconocida mundialmente, explora temas como la identidad, el dolor y la condición humana desde lo que solo se puede definir como una perspectiva súper personal.
4: Frida Kahlo es un referente del arte latinoamericano y un símbolo cultural de México a nivel global. Vamos a ver y a escuchar una cápsula sobre ella.
6: Frida Kahlo nació el 6 de julio de 1907. Aunque ella solía afirmar que había nacido en 1910, para reivindicarse como hija de la Revolución Mexicana. A los 14 años ingresó a la Escuela Nacional Preparatoria. De los 2.000 estudiantes matriculados, Frida fue una de las 35 mujeres admitidas. Ahí fue parte de los Cachuchas, un grupo de jóvenes que usaban gorras en rebelión contra el código de vestimenta de la época. Cuando Frida tenía 18 años, sufrió un accidente de tránsito que la marcaría de por vida. Fue el inicio de mucho sufrimiento, pero también el nacimiento de su singular expresión artística en torno al dolor. En la década de 1920, Frida comenzó a simpatizar con el Partido Comunista Mexicano, conoció al revolucionario cubano Julio Antonio Mella y a la fotógrafa italiana Tina Modotti, más tarde su íntima amiga. En esa época también conoció a Diego Rivera, con quien mantuvo una intensa relación amorosa, artística y política hasta el fin de sus días. La figura de Frida apareció en varios murales de Rivera en espacios públicos, como la Secretaría de Educación Pública. Luego de vivir un tiempo en Estados Unidos debido a la persecución que padecieron los comunistas en México, Frida volvió al país junto a Rivera. En 1936, la artista reanudó su actividad política. Fundó un comité de solidaridad con los republicanos durante la Guerra Civil Española y, junto a otros intelectuales, intercedió ante el presidente Lázaro Cárdenas para lograr el asilo político de León Trotsky y su esposa Natalia Sedova, a quienes Frida misma recibió en Tampico, para después hospedarlos en su Casa Azul. Impulsores de una idea de mexicanidad opuesta al colonialismo cultural, Frida y Diego promovieron el arte precolombino, sembraron plantas nativas en su casa y Frida vistió textiles indígenas, principalmente del Istmo de Tehuantepec. Frida Kahlo fue una mujer revolucionaria más allá del ámbito político. Rebelde, libre y valiente, desafió la moral de su época, fue abiertamente bisexual y su arte transgredió las representaciones de las mujeres en la pintura al retratar experiencias íntimas como el parto, la lactancia materna, el aborto y la muerte. La justicia social fue también una de las principales preocupaciones de Frida, como ella misma lo expresó en su diario.
7: Tengo mucha inquietud en el asunto de mi pintura, sobre todo por transformarla para que sea algo útil al movimiento revolucionario comunista, pues hasta ahora no he pintado sino la expresión honrada de mí misma, pero alejada absolutamente de lo que mi pintura pueda servir al partido.
6: En 1938, Frida Kahlo presentó su primera exposición individual en Nueva York. Y un año más tarde, fue invitada por André Breton para formar parte de MexIC, una exposición en el Museo del Louvre de París, que exhibió obras de artistas mexicanos. Una de las pinturas exhibidas fue su autorretrato, El Marco. Frida Kahlo participó activamente y en la medida en que su salud se lo permitió, en movilizaciones obreras y en actos del Partido Comunista Mexicano. Denunció al fascismo y durante la llamada Guerra Fría se sumó a decenas de intelectuales mexicanos que se manifestaron en contra de la guerra y del imperialismo capitalista. Sus convicciones políticas la acompañaron hasta el final de su vida. 11 días antes de su fallecimiento, Frida participó en la protesta contra el golpe de Estado en Guatemala, apoyado por Estados Unidos, que derrocó al presidente Jacobo Arbenz. Kahlo fue fotografiada en silla de ruedas, llevada por Diego Rivera y portando una pancarta con la Paloma de la Paz. Frida Kahlo murió el 13 de julio de 1954. Su funeral se llevó a cabo en el Palacio de Bellas Artes. Su féretro fue cubierto con una bandera comunista, lo que generó una fuerte polémica por el creciente ambiente anticomunista que reinaba en los círculos del poder político y económico. Su despedida en Bellas Artes fue un eco de lo que buscó en su vida.
7: Siempre revolucionaria, nunca muerta, nunca inútil.
0: La Hora Naime toma las frecuencias radiofónicas de todo el país y es por eso que los invitamos a que pongan mucha atención porque vienen dos grandes amigos a platicarnos de nuestras raíces. Aprendamos del futuro de México con Miranda y con Damián. ¿Cómo están? ¿Cómo estás, Miranda?
8: Hola, muy bien.
0: Mayepe, Miranda.
8: Mayepe.
0: Oye, hoy tienes algo que contarnos, ¿verdad?
8: Sí, les voy a contar de la lengua zapoteca, o sí, más bien de la gente de la lengua zapoteca. Ellos son conocidos como la gente de las nubes. Ellos eran buenos artesanos y buenos agricultores. De hecho, crearon un calendario usando glifos. Ellos construyeron la ciudad de Monte Albán y ya casi hay 500,000 de habitantes. ¿Sabían que hay 60 variantes lingüísticas del zapoteco?
0: ¡Wow! Cultura de Oaxaca, gente de las nubes, muchos, muchos hablantes. Y afortunadamente hoy vamos a aprender algo nuevo. ¿Estás listo, Damián, para aprender una nueva palabra?
9: Sí.
0: Nosotros también. ¿Mandas?
8: Vamos a la cápsula de la hora Naime.
0: ¡Ah!
4: Y ya llegó nuestra hora Naime, también conocida como la hora del corazón, un espacio dedicado a escuchar, aprender y valorar las lenguas originarias de nuestro país.
2: En esta sección, niñas y niños de distintas comunidades indígenas comparten con nosotros la forma en la que dan un saludo en su lengua nativa. Hoy conoceremos la lengua Ditza Shitza.
9: Hola, mi nombre es Jennifer Melissa. Soy de la comunidad de Tanense de Zaragoza. Bienvenidos a la hora Naime, tiempo del corazón. Hoy vamos a aprender a saludar en Ditza Shitza. Repitan conmigo. Pariush, pariush. Otra vez. Pariush. Recuerden enseñar a sus hijos e hijas el Ditza Shitza. Shklenli.
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2: Las historias que cruzan el deporte, la cultura y la vida cotidiana nos recuerdan que lo que compartimos va mucho más allá de un resultado.
4: Y como dijo Octavio Paz, la identidad es la memoria que tenemos de nosotros mismos. Y en esa memoria también caben los juegos, las voces y las celebraciones colectivas.
2: Muchas gracias por acompañarnos en esta primera parte de la Hora Nacional. Antes de irnos, queremos mandarle saludos a las personas que nos escriben. Esta semana van para Eduardo Mena en la Ciudad de México, Alex Martínez, Mariana López, Carlos Hernández en Monterrey, Sofía Ramírez en Querétaro y Ana Torres en Morelia.
4: También para Leticia del Carmen Caballero de Tizapán, San Ángel, Julio César Pérez Pérez de Tabasco, Edgar Bennett y Valentín Clemente Chino.
2: Y más saludos para Ricardo Salgado en San Luis Potosí, Paola Jiménez en Aguascalientes, Luis Fernando Ortiz, Carla Núñez y Víctor Ríos en Ecatepec.
4: Y recuerden que pueden escribirnos en YouTube, en Facebook, Instagram, TikTok, X y Spotify, y también nos pueden contactar en el siguiente número. Apúntenle: 5534-834239, o mandarnos un correo a lahoranacional@segov.gob.mx. Que tengan una gran noche y una excelente semana.
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1: Buenas noches, amigas y amigos de Sinaloa. Qué gusto saludarles esta noche de domingo para juntos emprender un nuevo recorrido por lo mejor de nuestro estado y sobre todo de nuestra gente. Hablaremos de gastronomía, cultura, historia y temas de actualidad que debemos conocer. Soy Gabriela Ríos. ¿Qué les parece si iniciamos? Para empezar, pasemos a la cocina con Juan Manuel Esparza, que en esta ocasión nos recibe con un postre que sorprende nuestro paladar con una explosión de sabores. Me refiero a la Choco Banana, una ingeniosa combinación de plátano congelado, chocolate líquido y chispas de dulce o nuez. Acompáñenme a escuchar.
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2: ¿Qué tal? Muy buena noche. Qué gusto coincidir un domingo más de Sabores y Aromas de Sinaloa. Soy Juan Manuel Esparza y este domingo te quiero platicar de la historia de un postre que de niño lo disfrutaba muchísimo y más cuando se trataba de la vacación de verano y que me iba a la casa de los abuelos. Este postre que lo preparaba mi tía, no sé si aún lo prepare, pero la verdad era un deleite después de comer, que te pegabas un baño, reunirte con los amigos y con los primos de ahí del rancho y disfrutar de una chocobanana con otras chucherías. Qué bonita manera de disfrutar las tardes, además de jugar. Hay ciertos platillos y botanas que trascienden generaciones y se convierten en símbolos de una cultura y de un recuerdo bonito como el que te estoy compartiendo. En México, el chocobanana es una de esas paletas que, pues congeladas, cubiertas con chocolate y chispas de colores y que tienen otras decoraciones dependiendo de la región, se vuelven realmente una botana apetitosa. El origen exacto del chocobanana en México no tiene una fecha ni un inventor documentado, como ocurre con muchos clásicos populares, pero su historia está íntimamente ligada a la expansión de las paleterías michoacanas durante las décadas de 1960 y 1980. Estas comenzaron su expansión desde Tocumbo, Michoacán, hasta los años 40. Popularizaron el concepto de las especialidades congeladas artesanales. El plátano, abundante, económico y naturalmente dulce, es el candidato perfecto para una paleta innovadora. Bañarlo con chocolate añadía un elemento de indulgencia que lo diferenciaba de las paletas de fruta comunes. Ya ponerle decoración, como te digo, varía de acuerdo a la región. Yo sé que el clásico, las chispas de colores. La versión oaxaqueña del chocobanana tiene una ventaja sobre las otras regiones. El acceso al plátano tabasco y al plátano macho hacen del chocobanana, una gran diferencia de las que podemos encontrar en el resto de la República Mexicana. Por ejemplo, en la región tropical del Istmo y de la cercanía con las tradiciones chocolateras de Oaxaca, estado mundialmente conocido por su chocolate de metate y sus moles que incluyen cacao, es por eso que podemos decir que este chocolate oaxaqueño, más rústico, con mayor porcentaje de cacao y con un sabor más complejo, le da al chocobanana una dimensión de sabor que el chocolate industrial no lo puede igualar. Por eso es que muchos dicen que prefieren disfrutar de el chocobanana de Michoacán, pero que está más

0: Sabroso, el oaxaqueño. El chocobanana es una prueba de que la simplicidad y la calidad de los ingredientes pueden crear algo memorable y quedarse para toda la vida. Actualmente, en muchas partes de Sinaloa podemos encontrar el chocobanana y realmente en esta temporada de calorcito sabe delicioso disfrutar de una paleta de hielo y qué mejor que sea con fruta natural, con chocolate para aquellos que les encanta y con una decoración atractiva para todos, porque incluso hasta los adultos disfrutan de un buen chocobanana. Ahora que conoces un poco más acerca de esta rica botana, bueno, vale la pena prepararlo en casa y ofrecerle a todos los integrantes de la familia, pero también a aquellos que nos visitan. Recuerda, el próximo domingo nos escuchamos, seguramente con más sabores y aromas de Sinaloa. Buena noche.
1: Esta noche en el Espacio de Cultura, Georgina Martínez charla con Rigoberto Brito Osuna, cronista del municipio de Concordia, sobre las tradiciones de verano en el pueblo indígena de Jacobo y particularmente de cómo se vive en ese lugar la fiesta de San Juan.
2: Amigos de Sinaloa, muy buenas noches, soy Georgina Martínez y en nuestro Espacio de Cultura tenemos aquí al cronista de el hermosísimo pueblo señorial de Concordia, Rigoberto. ¿Cómo está, Rigoberto Brito Osuna? Muchas gracias por esta entrevista y porque hoy vamos a hablar precisamente de tradiciones que tienen que ver con el verano y que son muy únicas en esa comunidad.
3: Muchas gracias, Georgina. Muy buenas noches a ti y a todo tu estimado público, todo el Radio Escucha de Sinaloa. Estoy a sus órdenes.
2: Platíquenos de esta fiesta del 10 de San Juan en un pueblo indígena de Jacobo, que es una muy especial tradición de Concordia.
3: Efectivamente, fíjense, estimados radioescuchas, que Concordia es un municipio de contra. Es un municipio muy pequeño en población y muy pequeño en extensión territorial, pero es riquísimo en cultura. Concordia tiene tanta historia, tiene tanta tradición, y en estas fechas, el 24 para ser precisamente, 4 de junio, hay varios pueblos que celebran el Día de San Juan como preludio del verano que ya inició el día de ayer. La fiesta de San Juan de Jacobo tiene una singularidad, una particularidad. San Juan de Jacobo es un pueblo indígena antiquísimo, y aunque la ley no lo reconoce como pueblo indígena, ahí aún se siguen conservando ricas tradiciones, como es el festejo del Día de San Juan. ¿Cómo lo hacen ellos? ¿Cuál es su forma de ser? Miren, San Juan de Jacobo nombran un cabildo a la usanza antigua, y ese cabildo, que es conformado por ancianos, que se encarga de diseñar y de programar toda la fiesta en honor a San Juan, que es el patrono de su pueblo. San Juan de Jacobo ahorita en la actualidad es un pueblo que tiene, yo creo que menos de 100 habitantes, pero la tradición subsiste, de tal suerte que hace días anunciaron ya que iba a llevar a cabo la fiesta, como en otras ocasiones. ¿Cómo hacen la fiesta? Contratan una banda que toca a las mañanitas, pues al alba en cuanto amanece, suenan las campanas del pueblo, se concentran en la pequeña iglesita ahí de la comunidad que tiene dos campanas. Entonces, ahí convocan a la gente, se reúnen en el templo, hacen sus oraciones muy propias, e incluso lo comparo hasta con alguna tradición de San Juan Chamula. Van a encontrar ustedes gente ahí de la comunidad que se pone a tomarse su botellita de vino como inicio, pues, de la fiesta. Posteriormente salen en procesión vestidos de los más que pueden, van vestidos de rojo, llevan una banderita roja, también por una persona de los ancianos, miembros del cabildo de San Juan de Jacobo. Caminan durante un kilómetro o kilómetro y medio hasta encontrar algún pozo que tenga agua, y es donde el personaje más antiguo del pueblo, el que baña a San Juan de Jacobo. San Juan de Jacobo es una figurita muy antigua, es una imagen muy pequeñita, yo creo que tiene si acaso unos 50 centímetros, es una obra de arte, digo, para la edad que tiene. Entonces, a ese santito lo bañan en ese pozo que encuentran sobre uno de los dos arroyos que bordean el pueblo, y es una ceremonia muy típica, muy tradicional. Congrega a los habitantes de San Juan de Jacobo, que desde Mazatlán, desde otros pueblos del municipio, se trasladan para estar presente en su fiesta. Una vez que el santo es bañado, con la misma agua con que lo limpian, incluso lo enjabonan, el agua la rocían a todos los que están presentes, y le piden a San Juan que la temporada temporada de lluvia sea generosa para tener buenas cosechas. Después de eso regresan en procesión otra vez al templo, depositan la imagen de San Juanito Bautista, y una vez que concluye ese ritual, la gente generosa de San Juan de Jacobo invita a propios y extraños a comer tamales de puerco acompañados con un rico atole de ciruela, que aprovechando pues que casi concluye la temporada de ciruela, es fabricado con esa dulce fruta de la región. Eso es en términos generales esa honda y arraigada tradición que tiene San Juan de Jacobo, y que mucho nos enorgullece a los concordenses, y más nos da gusto compartirla con el público sinaloense que hoy nos escucha.
2: Se me hizo maravillosa esa historia, que aunque se repite de forma distinta, a lo mejor sí, en Ixpalino, en Elota, cada pueblo tiene su forma única, y qué mejor que nos cuente de qué tan lejos está de Concordia este pueblo de Jacobo.
3: San Juan de Jacobo se encuentra rumbo al norte de la cabecera municipal, que toma la carretera Concordia Tepusta. La Sindicatura del Verde se encuentra a 15 kilómetros. Poquito más adelante está el entronque de la nueva carretera que está en proceso, la nueva carretera a San Juan de Jacobo. Está muy cerca, estamos hablando de 20 kilómetros alrededor, y la mayor parte del camino actualmente está pavimentado en su tercera etapa.
2: Rigoberto, pues, ¿qué le diría usted finalmente a los sinaloenses sobre este tipo de tradiciones? Ya nos ha hablado de Concordia, pero en especial de recibir el verano con esta fe, de que si vayan al santo, pues van a venir muchas lluvias. Es algo, se me hace una tradición muy bella.
3: Invitar a todos quienes puedan acompañarnos en esta hermosa ceremonia de corte totalmente indígena, que se sigue manteniendo a pesar de los muchos años que han pasado. Invitamos a los sinaloenses a que nos acompañen en esta bonita ceremonia en San Juan de Jacobo.
2: Pues muchas gracias, Rigoberto, y pues ojalá que muy pronto nos vuelva a contar en otro momento historias bellísimas de Concordia.
3: Con mucho gusto, estoy a sus órdenes.
1: Llegó el momento de recorrer un nuevo pasaje de nuestra historia. El maestro Teodoso Navidad Salazar nos cuenta del mineral del tambor, de su esplendor y ocaso de esta comunidad minera de la Sierra de San Ignacio. Y nos hablará también de la trayectoria de dos reconocidos hijos de este municipio, el cuentista Guadalupe Ledesma y del académico y autor Juan Ramón Manjarres Peñuelas.
4: Saludo a la audiencia de la media hora estatal. Soy Teodoso Navidad Salazar y esto es Sinaloa, pasajes de nuestra historia. Hoy vamos a hablar del amanecer y el ocaso de un pueblo minero. Me refiero al mineral del tambor, que es el nombre de un mineral y una comunidad en la sierra del municipio de San Ignacio. Tuvo un gran auge entre 1930 y 1950. Este pueblo del tambor, este mineral, se ubicó a orillas del arroyo denominado El Tambor, de ahí su nombre. Este centro minero está muy cerca, esto para ubicarnos, muy cerca de los límites de Cosalá y a 40 kilómetros de la cabecera del municipio de San Ignacio. Ya lo dijimos, tuvo su origen en 1930. La fiebre del oro trajo hasta este lugar no solamente a mexicanos, sino a chinos, árabes, griegos, estadounidenses y de otras nacionalidades. Durante el auge, el tambor llegó a tener una gran población. Un dato interesante que nos ilustra la importancia de este pueblo, de este mineral, es que para el año de 1931 vivían un poco más de 4.000 personas, pero para 1940 la población vino a menos, hasta llegar a los 806 habitantes. Ya para los años 50, este asentamiento llegó a tener solamente 40 habitantes, lo que nos dice que las vetas de estos minerales se agotaron. En los tiempos actuales, el tambor, el pueblo que llegó a tener una población de poco más de 4.000 habitantes, ha llegado a ser casi un pueblo fantasma. Este pueblo estuvo dividido en cuatro campos a la margen izquierda del arroyo del mismo nombre. Estos campos fueron el Carrizal, Los Coquitos, Cheno de Alvarado, este último que era el centro del pueblo y donde estaban instaladas las autoridades civiles y militares, así como el delegado de la Secretaría de Fomento Minero. Otros espacios fueron los campos Tierra Blanca, Chulavista y El Pozole. Por otra parte, ya que andamos por la geografía de este hermoso municipio de San Ignacio, hablaremos de dos personajes dedicados a las letras, al cuento y a la crónica. En primer lugar hablaremos de el maestro Guadalupe Ledesma, un cuentista y poeta nativo, como les he dicho, de San Ignacio. Es un economista egresado de la Universidad Autónoma de Sinaloa. Estudió en el taller de literatura de Difocur, hoy ISIC, coordinado por el doctor Renato Prada Oropesa. La obra de Ledesma es muy amplia. Ha publicado El Vendedor de Jaulas, Sinaloa Dice, Seis Veces, Seis Voces, Los Visitantes, Ajuste de Cuentos, Entonces la Ternura, Borrón y Cuento Nuevo, Otro Ajuste de Cuentos, Cuentos Pendientes. La obra de Ledesma es muy importante y ha trascendido las fronteras de su tierra. Se ha leído en la Academia de San Carlos, en la Ciudad de México y las cabeceras de nuestra entidad, destacando Ahome, Sinaloa, Mocorito, Culiacán, Cozalá, San Ignacio y Mazatlán. Guadalupe Ledesma ha obtenido mención honorífica con sus trabajos literarios en poesía en el concurso literario convocado por la UAS en 1978. Primer lugar en cuento en el concurso convocado por DIFOCUR. Primer lugar en el certamen literario de la Asociación de Periodistas de Sinaloa en 1979. Primer lugar en cuento en concurso literario Culiacán 1984, convocado por el ayuntamiento de este municipio. Premio Sinaloa al periodismo en la rama de cuento en 1987. Primer lugar en cuento en certamen literario Inés Arredondo en 1987. Reconocimiento al mérito cultural otorgado por el Sol de Sinaloa. Y así pudiéramos continuar hablando de los reconocimientos que ha sido objeto Guadalupe Ledesma. Finalmente, pues Ledesma es toda una revelación, es un orgullo de San Ignacio, pero también de Sinaloa y de México. Un saludo y nuestro reconocimiento a la obra literaria del maestro Guadalupe Ledesma. Finalmente, quiero hablarles del maestro Juan Ramón Majarrés Peñuelas, un académico muy destacado, también nacido en San Ignacio en 1958. Se licenció en Lengua y Literatura con especialidad en la poética de San Juan de la Cruz por la Escuela de Filosofía y Letras de la Universidad Autónoma de Sinaloa. El maestro Majarrés Peñuelas es doctor en Ciencias del Desarrollo Humano por el Instituto de Desarrollo Humano e Investigación. Ha impartido clases en instituciones de educación superior como la Universidad Tecnológica de Sinaloa, la Universidad Politécnica de Sinaloa, el Instituto Tecnológico de Monterrey Campus Sinaloa, Universidad del Valle del Fuerte, así como en el Instituto de Desarrollo Humano. En el sector público, Majarrés Peñuelas se desempeñó como director general de DIFOCUR, lo que hoy es el Instituto Sinaloense de Cultura. Fue director de Extensión Cultural del Sistema COBAES, director ejecutivo del Fondo Regional para la Cultura y las Artes del Noroeste de México y subsecretario de Vinculación Social de la Secretaría de Educación Pública y Cultura. En el ámbito literario, Majarrés Peñuelas ha publicado los libros de Cuentos y Relatos. Sus trabajos forman parte de la antología 100 años de cuento en Sinaloa, antología del cuento sinaloense y el libro publicado por el Instituto Nacional para la Educación de los Adultos. Bueno, pues por hoy es todo. Me despido con un saludo a la gran audiencia de la media hora estatal. Soy Teodoso Navidad Salazar. Hasta la próxima. Muy buenas noches.
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2: Hola, buenas noches. Hoy vamos a dedicar esta serie a las personas adultas mayores. Desde una perspectiva gerontológica, vamos a hablar con una especialista para que nos complemente con su información acerca de mitos, realidades del envejecimiento. Envejecer no es enfermar. Bienvenida, Alma Nieto, es licenciada en gericultura.
6: Muchas gracias, gracias por la invitación. Precisamente vamos a hablar sobre mitos y realidades del envejecimiento, importantísimo porque tenemos el envejecimiento con muchos prejuicios y estereotipos negativos. Asociamos al envejecimiento con enfermedad, con...
7: como si fuera algo malo.
6: Ajá, con pérdida. Yo creo que actualmente los jóvenes, adultos jóvenes, no quieren llegar a la vejez precisamente porque no quieren ser dependientes o tener una enfermedad. Y un mito muy arraigado que tenemos es la pérdida de la memoria. Creemos que por llegar a ser viejos ya no vamos a tener nuestra memoria conservada, vamos a tener problemas de memoria. ¿Cuántas veces no hemos escuchado, ay, ya estoy viejito porque ya se me olvidan las cosas? Entonces, ojo ahí. Obviamente que con el envejecimiento, pues el cuerpo cambia, la cuestión fisiológica pues va disminuyendo y tendemos a tener ciertos riesgos a ciertas enfermedades, pero hay cosas que son normales y cosas que no son normales. La pérdida de la memoria no es parte normal del envejecimiento. Entonces, si nuestro adulto mayor, nuestro familiar, está teniendo pérdida de la memoria que está influyendo en su desarrollo como persona, algo está pasando, una enfermedad neurodegenerativa o está por un proceso emocional que está influyendo en la pérdida de la memoria.
7: Es decir, que podemos nosotros construir una calidad de vida para cuando lleguemos a ser adultos mayores, no sea sinónimo de estar enfermos, ¿no? O en condiciones donde tenemos pérdidas. Pero esto, pues, es toma de conciencia, es una, la construcción, pues, es un día a día que nos cuidamos. ¿Y qué hacer cuando ya tenemos ahora sí que a nuestros viejitos en una situación deteriorada?
6: Ok, principalmente acudir con su médico, en este caso el geriatra, para comenzar con un tratamiento farmacológico muy importante y acercarse también a profesionales de la salud como el gerontólogo o el gericultista, que somos las personas que acompañamos en este proceso a la familia. Somos quienes brindamos las herramientas para poder que la familia tenga cuidados, los cuidados necesarios hacia el adulto mayor. Muy importante los tratamientos no farmacológicos como es la estimulación cognitiva en personas con demencia y en personas sanas también, porque está científicamente comprobado que la estimulación cognitiva puede ralentizar el proceso de la evolución de la demencia y retrasar la aparición de la demencia.
7: ¿Algo así sería como jugar memorama o qué tipo de estimulación cognitiva podría ser?
6: Muy buena pregunta, porque la estimulación cognitiva la relacionamos precisamente con estos juegos que sí estimulan el cerebro, nos hacen pensar, pero la estimulación cognitiva va mucho más allá que juegos de mesa. Otro mito que lo tienen los adultos mayores muy interiorizado porque la sociedad nos hemos encargado de plantarlos en ellos, es que no pueden aprender cosas nuevas. Y esto es totalmente falso. Está científicamente comprobado gracias a la neuroplasticidad que así tengas 100 años, el cerebro tiene la capacidad de seguir de creando nuevas conexiones, seguir aprendiendo, y lo más mínimo que puedas aprender, si tú toda tu vida comiste con la mano derecha y a tus 80 años aprendiste a comer con la mano izquierda, te diste demasiados años de vida. Entonces nosotros como sociedad, como jóvenes, tenemos que motivar a los adultos mayores y hacerles creer y entender que sí pueden seguir aprendiendo cosas nuevas.
7: Está el dicho de chango viejo no aprende maroma.
6: Me encanta,
7: ¿no?
6: Sí.
7: Yo creo que más bien es una cuestión de actitud. No es que no sean capaces, pero a veces sí se cierran a aprender o hacer las cosas solo como ellos saben y no quieren saber más.
6: Sí, claro, es muy complicado esta parte de introducir actividades nuevas, de motivarlos, pero sí se puede, sí es posible. Otro que me encanta también y que lo escuchamos mucho también es que vuelven a ser niños. Los adultos mayores no vuelven a ser niños.
7: O sea, el mito de que vuelven a comportarse como niños, pero no es que sean niños. Explícanos. Ajá. Más.
6: Sí, pueden llegar a tener justo actitudes muy similares a los niños, pero estas pueden ser derivadas por alguna enfermedad neurodegenerativa, por algún proceso emocional, pero hay que recordar que son adultos mayores con experiencias, con historia, con autonomía, con capacidad de seguir tomando decisiones, y nosotros debemos de tratarlo como eso.
7: He visto adultos, hombres y mujeres, hacer berrinches, literal, como chicos, ¿no? Como pequeños, como niños, porque pues es importante pues lo que ellos sienten, lo que ellos piensan, y el berrinche creo que es como una forma de desbordar las emociones, de sentir como impotencia a veces, porque no se les da el trato, bueno, creo que puede ser a veces porque no se les reconoce y da su lugar, su respeto, contrato, ¿no? Pensamos que porque están viejitos, ay, los mandamos al rincón, ay, los hacemos como queramos, les damos órdenes, los regañamos, los tratamos como si fuera casi una persona extraña o un objeto, y ahí es donde creo que radica el sentir de ellos y el reaccionar así.
6: Sí, claro, imagínense una persona con 80, 90 años y que te estén imponiendo o te estén ordenando algo, ¿no? O alguna situación, o que no tomen en cuenta tu palabra, y muchas veces no lo hacemos desde la conciencia. Muchas veces como familia queremos proteger, queremos cuidar, los amamos, claro, pero
7: lo ideal es hablarles como
6: con respeto, claro,
7: con dignidad,
6: claro, y todo directamente.
7: Envejecer no es enfermar, y el trato digno hacia nuestros adultos mayores habla también de el respeto que nos tenemos a nosotros mismos como sociedad. Gracias a la gerontóloga Alma Nieto.
1: Amigos, es momento de despedirnos, el tiempo se ha agotado. Antes de irme, les recuerdo que pueden ponerse en contacto con nosotros a través del correo lamediahorasinaloa@gmail.com. Yo los espero el próximo domingo, 9:30 de la noche, en esta frecuencia.

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1: 16.
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12: La temperatura.
13: 26 grados.

0: 10:34.
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0: 1044.
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7: La temperatura.
0: 27 grados.
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0: 11 a 1.
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0: 11:17. 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
1: La temperatura
0: 27 grados. 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

0: 1128.
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0: 11:38.
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16: La temperatura.
17: 27 grados. 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

0: 1220.
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3: 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La temperatura.
0: 29 grados.

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1: 12:54.
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4: La temperatura.
1: 29 grados.

0: 1.
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0: La 1:49.
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3: La temperatura.
0: 28 grados.

0: los dos.
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0: +34.
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1: 251.
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5: La temperatura.
1: 28 grados.
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0: 3:6.
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0: 21.
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2: La temperatura
1: 28 grados.

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4: 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La temperatura.
0: 28 grados. 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

0: Kiss 4-1.
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0: 416.
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2: La temperatura.
0: 28 grados.

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2: 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La temperatura
0: 27 grados. 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

0: 5-1.
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0: 5:17.
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2: La temperatura
1: 27 grados.
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0: la temperatura.
1: 27 grados.
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1: Hola, ¿qué tal? Muy buenos días. Gracias, muchas gracias por estar con nosotros la mañana de este lunes, lunes que es 6 de julio de 2026 en Viva la Noticia. Un día que, bueno, hay que sacar las cuentas de lo que sucedió el fin de semana en uno de los deportes más populares del país y que, bueno, muchas personas que tenían la esperanza o que teníamos la esperanza de que México siguiera al frente en este mundial de fútbol, pues penosamente la derrota de ayer contra Inglaterra en el tiempo regular más plazos adicionales en el primero y el segundo tiempo no fueron suficientes para México para lograr esto, lo que se venía ya adelantando era una hazaña. Inglaterra tiene para sí a lo mejor no las mejores selecciones del mundo, pero sí uno de los sistemas de fútbol más importantes del mundo. Y bueno, varios jugadores que finalmente dieron lo que tenían que dar, y bueno, finalmente México tuvo que conformarse con estar en esta condición y llegar a este nivel. Muchas conclusiones, muchos comentarios. Cada mexicano es un entrenador, es un jugador o es un comentarista, y cada uno saca sus conclusiones. Y usted, pues, seguramente ya las está sacando de lo sucedido este domingo, donde había muchas personas en muchos lugares del país, qué decir de Culiacán, acá en la canasta, que desde temprana hora hubo amenidades, hubo grupos, group DJs, y la gente pretendía irse a divertir para celebrar, pero bueno, se fueron a divertir, sí, vieron el juego, se emocionaron, y pues muchos en la tristeza terminaron la jornada del día en esta capital de Sinaloa, como en otros lugares de la entidad donde también hubo concentraciones humanas. Y bueno, hasta el momento las cosas que diseñó la autoridad para la prevención y para la seguridad fueron positivas, y bueno, que así sea y que las cosas pues regresen a lo que es concluir este mundial, que es un mundial que desde ayer, el último juego que se iba a jugar en nuestro país se jugó ayer. Ya el mundial está en Estados Unidos, casi casi todo Estados Unidos, porque Canadá también el fin de semana tuvo sus últimos juegos y prácticamente ahí también se acabó el fútbol. Hay que también celebrar un triunfo de Isaac del Toro, que tuvo el primer lugar en la segunda etapa de la Tour de France, una de las competiciones de ciclistas más importantes del mundo. Y este joven ciclista mexicano sigue dando resultados, es apenas el inicio, pero siempre será una bonita satisfacción que un mexicano tenga esa posición que hoy tiene Isaac del Toro. Entonces, pues a celebrar eso, porque no está mal, es, le repito, una fase que inicia este Tour de France, de los más famosos que tiene el mundo y que se está obviamente corriendo en el país de Francia. Yo la saludo con gusto y lo saludo con gusto, y saludo también con mucho gusto a mi estimado compañero y amigo Bernardo Hurtado. Bernardo, qué gusto saludarte, muy buenos días.
2: Muy buenos días, Enrique, y muy buenos días estén teniendo todos ustedes. Justamente ya en otra semana, pues ahora en el mes de julio, estamos pues a 6, esperando que se encuentren de la mejor manera con las actividades que tenga para realizar a esta hora del día después de este fin de semana cardíaco. En lo que corresponde, si es que usted está saliendo de sus trabajos en casos específicos, si es que está entrando a los mismos, si es que se está levantando y va a estar en compañía de sus familias, donde usted vaya a estar, quédese con nosotros durante estas horas para que se esté enterando e informando de todo lo que ha estado aconteciendo a su alrededor en lo largo y en lo ancho del estado. Como ya saben, ante los tiempos que corren es considerable, desde la cuestión política, desde la cuestión legislativa, en cuestión de salud, en cuestión comercio y más, va a poder encontrar aquí con nosotros. Recordarles nuestras transmisiones en Facebook Live, así como en YouTube, para que pueda vernos y escucharnos, que también va a poder consultar la información en nuestro portal vivalanoticia.mx, así como nuestras diversas redes sociales. Actualmente estamos desde los 23 hasta los 28 grados en lo largo y en lo ancho del estado, así que hay que tomar las previsiones que los especialistas en la salud y las coordinaciones municipales de protección civil tienen para todos nosotros, sobre todo considerando la las lluvias que se presentaron en el transcurso de la semana pasada. También pues el día de ayer aquí en la ciudad de Culiacán se estuvo viendo desde el viernes en la zona centro-norte. Entonces pues hay que seguirnos cuidando para evitar cualquier tipo de afectación que pueda venir relacionada a estas precipitaciones. Ya sabe que en Viva la Noticia siempre vamos a estar abogando por su salud, en lo que corresponde también la hidratación, la protección solar. Usted, las medidas que pueda aplicar siempre van a ser benéficas para mantenerse en las mejores condiciones.
1: Efectivamente, bien, bien importante que usted tenga en cuenta estas recomendaciones que le hace mi compañero Bernardo Hurtado para enfrentar esta situación calurosa y húmeda que hoy vivirá el estado de Sinaloa. Así yo la saludo con gusto y lo saludo con gusto y saludo también con mucho gusto a esta gran cadena radiofónica GPM en todo el estado de Sinaloa, en las sierras del estado de Durango, la sierra del estado de Chihuahua, el norte del estado de Nayarit y el sur del estado de Sonora. Que tengan un bonito día, que la pasen muy bien y que celebren con alegría este lunes, inicio de semana, esperando que todo lo que usted tiene planeado le salga de la mejor manera posible. Vamos a saludar a nuestras distintas estaciones en los distintos municipios de Sinaloa con mi compañero Bernardo Hurtado. Si eres tan amable, Bernardo.
2: Claro que sí, comentarles que en Mazatlán transmitimos a través de la pionera de la radio La Qué Buena 105.1 de FM. También para los municipios de El Rosario, Escuinapa, Concordia, así como en el norte de Nayarit. En la Cruz de Elota transmitimos por Oscar 90.1, también para los municipios de San Ignacio y el Valle de Culiacán. Por La Mejor 104.1 transmitimos para el municipio de Navolato, así como para el municipio de Culiacán, El Dorado, Badiraguato, Mocorito, la Sierra de Durango y el histórico Tamazula en el estado de Durango. En Guasave, por La Qué Buena 88.9 nos puede escuchar en los municipios del centro norte del estado, en el municipio de Sinaloa, así como lo es Angostura, Salvador Alvarado y Mocorito. En Los Mochis, por La Qué Buena 90.1 nos puede escuchar en los municipios del norte del estado, en Nahome, El Fuerte y Choix, también lo que es Juan José Ríos, la Sierra de Chihuahua y el sur de Sonora. Saludamos a las personas que nos ven y nos escuchan en esta ocasión a través de las transmisiones en Facebook Live, así como en YouTube, en los municipios, el estado, el país

0: incluso un poco más allá, en Estados Unidos, en particular en Miami, Florida, Chicago, Illinois, en el estado de California, en las ciudades de San José, Eureka, Delano, Los Ángeles, en el estado de Arizona, Phoenix, Tucson, Nogales, en el estado de Texas, Galveston, Houston, Brownsville, así como en Minnesota, Las Vegas, Nevada y en Ohio. Siempre es un gusto estar con ustedes para brindarles la información y justamente en este 6 de julio comentarles que la lista onomástica es la siguiente. Santa María Goretti, Santa Dominica de Tropea, así como la Beata Nazaria Ignacia, San Goar, el Beato Agustín José Desgardín, Santa Siriaca de Nicomedia, San Justo de Condat, así como la Beata María Teresa Ledochowska, Santa Monena, así como San Paladio de Escocia, San Pedro Juan Suolong, así como San Rómulo de Fiesole, San Sioses, o bien Sisoes, de Egipto, la Beata Susana Águeda y compañeras, y el Beato Tomás Alfield. Así que para todas las personas que comparten nombre, o bien que rinden culto o tributo a estos santos o beatos, desearles un día con mucha prosperidad, que todo les salga muy bien. Si es que están cumpliendo años en este 6 de julio, pásenla de la mejor manera posible, en compañía de sus seres queridos, en compañía de sus amigos, como usted decida hacerlo, que sea con pastel, que sea con una buena comida, que haya obsequios o no, usted pase el día como usted decida hacerlo, y desearles muy feliz cumpleaños.
1: Efectivamente, que la pasen muy bien y que celebren con alegría este día de su cumpleaños. Años o de su santo. Los saludamos y les abrazamos. En los avances de la información le quiero comentar que dicen que en la Cámara de Comercio de Culiacán que hay que revisar los permisos de los comerciantes ambulantes del centro de Culiacán. Llaman industriales de la masa y la tortilla a actuar ante aumento de venta irregular de tortillas en motocicletas. Tras el éxito de proyectos como el Paseo del Ángel y el Andador de la Salud, Ángel Rafael, el modelo de colaboración empresarial, se busca generar una serie de potencialidades en el centro histórico de Culiacán. La industria se debe poner en la mesa a favor del crecimiento económico, así lo dice Arturo Gagiola Sainz de Canacintra. El grupo parlamentario de Morena propone regular el uso de celulares y dispositivos electrónicos en instituciones de nivel básico de Sinaloa. Este día, el reporte especial de Viva la Noticia, se ha logrado erradicar el uso de las bolsas de plástico en el estado, pues es una de las cosas que en teoría ya es vigente, pero que penosamente se observa que aún no se logra esa erradicación. Vamos a los avances de la información de Mazatlán y el sur de Sinaloa con mi compañero Bernardo Hurtado. Bernardo, si eres tan amable.
0: Comentarles que 5 empresas fueron obligadas a cubrir el pago de utilidades a sus trabajadores luego de que la Delegación del Trabajo y Previsión Social del Gobierno del Estado determinó que sí obtuvieron ganancias durante el ejercicio fiscal. También el rezago de hasta 2 décadas en reposición de concreto hidráulico tras la reparación de fugas de agua potable continúa, siendo uno de los principales problemas para la Jumapa. También plagada de reclamos, peticiones de solución a problemas básicos en sus comunidades y hasta denuncias por malos tratos de funcionarios municipales, así fue la reunión que sostuvieron comisarios y síndicos de Mazatlán con la alcaldesa Minerva Osuna Zavala. Esto y más va a poder encontrar con nosotros en esta ocasión, recordándoles la información policiaca, la información de los deportes, Chismecito Time, así como Y que viva el cine en esta ocasión, también las entrevistas del día de hoy.
1: Efectivamente. También decirle que el Sindicato de Trabajadores de la Universidad Autónoma de Sinaloa, tanto el de académicos como el de administrativos, rechazó la posibilidad de levantar el paro de labores que se mantiene desde la semana pasada. Hoy se cumplirá una semana de ese paro, aun cuando el rector de la Universidad Autónoma de Sinaloa, Jesús Madueña Molina, habría ofrecido que en estos días estaría ya recibiendo de las 7 ventanillas que dice él que han tenido que tocarse la canalización del dinero para el pago de la quincena, que ya tiene cuántos días que se venció y que no la han pagado, como la prima vacacional del mes, más que del mes, del año pasado. Y bueno, los dirigentes del sindicato pues dijeron, no, nosotros seguimos con nuestro paro y bueno, este día se mantendrá este paro porque pues no es para menos, ya ahora sí, hasta no ver, no creer. Y ahora sí que esto no es solamente de ver, sino de bolsillos, de supers, de las...

0: Así pues la información, así los avances de la información. Vamos a una pausa comercial y regresamos.
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4: Continuamos con más aquí en Viva la Noticia, siendo las 6 de la mañana con 21 minutos. Y es momento de pasar con nuestra compañera Lupita Solís para que nos comparta el número de WhatsApp, así como el pensamiento de este día. Lupita, qué gusto saludarte. Muy buenos días.
5: Muy buenos días, Bernardo, Enrique y a todos nuestros amigos de Viva la Noticia. Un gusto saludarlos ya en este lunes 6 de julio de 2026, arrancando con todo en esta mañana llena de información e invitándolos para que se comuniquen con nosotros a través de WhatsApp en cabina. Si usted tiene alguna denuncia, algún comentario, algún saludo, alguna felicitación, lo puede hacer llegar a través de WhatsApp 6674-1842-82, los repito, 6674-1842-82. Y bien, ahora nos vamos con esta frase para iniciar y arrancar con todo después. Esta frase, pues, me gustó bastante después de ayer, de todo lo que vivimos, las emociones que estuvimos casi al llanto, al grito.

0: poquito la emoción. Y si sí, pues no se pudo lograr. Sin embargo, estuvimos apoyando con todo. Ayer perdió México en la cancha, pero ganó una lección que sirve para todos. El éxito no se mide por las veces que ganas, sino por las veces que te levantas después de caer. Así que hoy, pase lo que pase, no renuncies a tus sueños. Tu mejor partido todavía puede estarse jugando. Así que todos tengan un excelente día.
1: Muchas gracias, Lupita, por habernos compartido este pensamiento. Sin duda, pues, la justa del día de ayer fue muy emocionante. Se estuvo a flor de piel considerando en primera instancia lo que fue el primer tiempo. Ya, pues, en un momento se perdía la esperanza, el momento en que de forma tan seguida se había tenido dos anotaciones por parte de Inglaterra. Sin embargo, después ya se pudo ver cómo es que México se iniciaba a recuperar, cómo la emoción seguía andando y cómo en el segundo tiempo se hizo lo posible para ponerse a la altura, y sin duda lo estuvieron, así que hay que reconocerlo y esperar que en próximos tiempos se tengan mejores resultados, pero el orgullo está presente. Así que ya lo sabe, quien viva la noticia siempre va a poder encontrar este tipo de pensamientos y reflexiones que los deje pensando en el transcurso del día. En lo que corresponde a la información de clima, como les comentaba en esta ocasión, estamos desde los 23 hasta los 28 grados en el estado, y específicamente iniciando comentarles que Nahome se encuentran con 27 grados y con una sensación térmica de 31. Los vientos están a 10 kilómetros por hora y la humedad está al 88%, esperando alcanzar en este lunes los 36 grados. En el fuerte están con 26 grados y una sensación térmica de 30. La humedad es del 88% y el viento está a 3 kilómetros por hora. En esta ocasión se espera alcanzar los 37 grados. En Choix están con 24 grados y una sensación térmica de 26. La humedad es del 89% y el viento a 3 kilómetros por hora, esperando alcanzar este lunes los 36 grados. Guasave tiene 26 grados y una sensación térmica de 30. La humedad es del 90% y el viento está a 5 kilómetros por hora, esperando alcanzar en este lunes los 36 grados. Juan José Ríos tiene 27 grados y una sensación térmica de 30. La humedad es del 87% y los vientos a 8 kilómetros por hora, esperando llegar en este lunes a los 36 grados. El municipio de Sinaloa permanece con 26 grados y una sensación térmica de 29. La humedad es del 88% y el viento a 3 kilómetros por hora, esperando alcanzar los 37 grados este día. Angostura tiene 27 grados y una sensación térmica de 30. La humedad es del 87% y el viento está a 5 kilómetros por hora, esperando alcanzar los 36 grados este día. Salvador Alvarado tiene 27 grados y una sensación térmica de 30. La humedad es del 86% y los vientos a 3 kilómetros por hora, esperando alcanzar este lunes los 36 grados. Mocorito tiene 26 grados y una sensación térmica de 30. La humedad es del 87% y el viento a 3 kilómetros por hora, esperando alcanzar este lunes los 37 grados. Badiraguato tiene 24 grados y una sensación térmica de 27. La humedad es del 89% y el viento a 2 kilómetros por hora, esperando alcanzar este lunes los 35 grados. En el caso de Culiacán estamos con 26 grados y una sensación de 29. La humedad es del 87% y el viento a 5 kilómetros por hora, esperando alcanzar este lunes los 36 grados. El Dorado tiene 26 grados y una sensación térmica de 30. La humedad es del 88% y el viento a 5 kilómetros por hora, esperando alcanzar este lunes los 34 grados. Navolato tiene 26 grados y una sensación térmica de 30. La humedad es del 93% y los vientos a 5 kilómetros por hora, esperando alcanzar este lunes los 36 grados. Cozalá tiene 23 grados y una sensación térmica de 26. La humedad es del 89% y el viento a 3 kilómetros por hora, esperando alcanzar este lunes los 33 grados. En Elota están con 26 grados y una sensación térmica de 29. La humedad es del 89% y el viento a 3 kilómetros por hora, esperando alcanzar en este lunes los 35 grados. En el caso de San Ignacio están con 24 grados y una sensación térmica de 27. La humedad es del 85% y el viento a 3 kilómetros por hora, esperando alcanzar en este lunes los 36 grados. En el caso de Concordia están con 27 grados y una sensación térmica de 30. La humedad es del 87% y el viento a 2 kilómetros por hora, esperando alcanzar este lunes los 36 grados. Mazatlán tiene 28 grados y una sensación térmica de 33. La humedad es del 87% y el viento a 3 kilómetros por hora, esperando alcanzar este lunes los 34 grados. El Rosario tiene 27 grados y una sensación térmica de 31. La humedad es del 82% y el viento a 3 kilómetros por hora, esperando alcanzar este lunes los 36 grados. En el caso de Escuinapa, finalmente está con 27 grados y una sensación térmica de 30. La humedad es del 83% y el viento a 3 kilómetros por hora, esperando alcanzar este lunes los 35 grados. Así que ya lo sabe, estar muy atentos también a los reportes del Servicio Meteorológico Nacional, así como a lo que se indique por las coordinaciones municipales de Protección Civil, para que usted sepa actuar en cualquier tipo de circunstancia en consecuencia.
2: Efectivamente, tenga mucho cuidado, protéjase bien. Ándese con cuidado con el calor, con la hidratación de frente al calor, y ya verá que en esa posibilidad usted podrá salir adelante. Yo le comento que desde las 24 horas o desde las 0 horas, para ser más preciso, de este lunes 6 de junio de 2026, la parte del Boulevard Pedro Infante, desde la parte de que tiene que ver con el Puente Negro, desde ahí está cerrado y permanecerá cerrado hasta el 28 de agosto, este tramo de vialidad. La intención de este cierre es para darle agilidad a la construcción del puente que sale desde el Congreso del Estado y que terminaría cayendo allá por el rumbo de esta nueva vialidad que está en un proceso de construcción que ya va bastante adelantada, y me refiero a lo que es el tramo de la vía de lo que es el río Culiacán. Ahí, en esa condición, pues esto estará cerrado y pues la vialidad se transfiere hacia la parte de nuestra calle Jorge Julián Chávez Castro. En esa posibilidad, en ese escenario, las vías que usted puede tomar desde hoy, si usted viene para la altura de la CEPIC, obligadamente tendrá que dar vuelta a la derecha en el Boulevard Pedro Infante para tomar, en este caso, la zona del Canal Umaya, en el escenario de lo que tiene que ver con el paso deprimido, para ir ya sea acá al área de la zona de recursos hidráulicos y el canal de la zona del Canal Umaya, de aquí para allá, o sea, llámese la Insurgentes, y o hacia el centro por Leyva Solano, o eventualmente un poquito más adelante incorporarse al Boulevard Madero según donde usted vaya. Para la parte que no es desde acá, desde la CEPIC, que es prácticamente desde el malecón, usted debe dar vuelta en la parte del eje federalismo donde está el puente blanco, y ahí dar vuelta a la izquierda para los efectos de irse acá a la glorieta de Cuauhtémoc, la canasta, y ahí tomar el Boulevard Zapata si pretende a ir de la zona de la CEPIC en adelante. Y la otra opción es tomar Insurgentes y bajar por el eje federalismo hasta Jorge Julián Chávez Castro, dar vuelta a la derecha y da ya incorporarse usted de nueva cuenta a la parte que está abierta en el Boulevard Pedro Infante, que es prácticamente desde la Toyota, desde el Cinépolis a la izquierda. También más adelante hay posibilidades de incorporarse, y puede ser por Rolando Arjona y el Miguel Tamayo, que usted podrá incorporarse a esas vialidades en esta condición. Esto será desde hoy y hasta el próximo 29 de marzo del presente año, y perdón, 29 de agosto del presente año, y en esa condición está las situaciones, las vías de acceso para la zona de las Pedro Infante, que es pues penosamente una situación que vamos a tener que enfrentar por varios días. Uno de los argumentos por los cuales se está haciendo el tema de la cuestión del cierre es el hecho de que se tiene la esta posibilidad de construcción. Entonces, se quiere aprovechar que una de las partes donde hay tránsito en Culiacán, que es el bulevar Pedro Infante hasta la CEPIC, en teoría, con eso lo quieren resolver. La realidad de las cosas es que sí, mucha gente viene a CEPIC, pero en realidad el tránsito que mueve el Pedro Infante no precisamente es hacia la CEPIC, sino que muchas otras partes de las agencias automotrices, el Congreso del Estado, los que trabajan ahí podrán incorporarse por el Chávez Castro hasta la, en este caso el Congreso, los que trabajan en el Congreso o en las agencias, y bueno, en algunos casos podrían darles permisos. No se ha hecho un mecanismo para que esto funcione de esa forma, pero bueno, así sucederá a partir de hoy y hasta el 28 de agosto, que es domingo, y el 29 pues ya usted podrá circular de manera regular. Son las 6:33, vamos a una pausa y regresamos.
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2: A las 6 de la mañana con 37 minutos tenemos más para usted en Viva la Noticia. Decirle que en los temas que tienen que ver con la situación que está en la Cámara de Comercio de Culiacán, piden que se trabaje para efectos del comercio ambulante en el centro de Culiacán, que se revisen los permisos. Y bueno, esta información se la presenta mi compañera Claudia Araujo.
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19: La presidenta de la Cámara Nacional de Comercio, Servicios y Turismo en Culiacán, Guadalupe Zavala Yamaguchi, informó que el organismo mantiene gestiones con el Ayuntamiento de Culiacán para atender el crecimiento del comercio ambulante en el primer cuadro de la ciudad, al considerar que representa una competencia desleal para los negocios establecidos. La dirigente empresarial señaló que recientemente sostuvieron una reunión con la Secretaría de Desarrollo Económico Municipal y que la próxima semana buscarán reunirse con el Instituto Municipal de Planeación para revisar el cumplimiento de los reglamentos en materia de uso de banquetas y permisos.
20: Ya tuvimos una reunión con la SEDECO del Ayuntamiento para plantear esta situación y estamos próximos a ver con el INPLAN para ver ese tema del deber ser, ¿no?
19: Zavala Yamaguchi explicó que la propuesta de Canaco es realizar una auditoría que permita verificar que los comerciantes ambulantes cuenten con permisos vigentes y que estos se hayan otorgado conforme a la normatividad, además de garantizar que las banquetas permanezcan libres para el tránsito peatonal.
20: Iban a revisar, mi propuesta era incluso que se analizara y se auditara si todo el comercio cuenta con un permiso, ¿no? Que es algo que siempre he propuesto, que participe un comité ciudadano, como en otros estados, incluso cuando hay un retén, participan un comité ciudadano para ver que realmente se lleva a cabo la detención, ¿no?, de la persona que va alcoholizada.
19: La presidenta de Canaco agregó que comerciantes del centro han manifestado inconformidades debido a que algunos puestos ambulantes con carpas y sombrillas obstruyen la visibilidad de los establecimientos formales y afectan su actividad económica, por lo que confió en que las mesas de trabajo con las autoridades municipales permitan encontrar una solución. Para Viva la Noticia, informa Claudia Araujo. ¡Viva la
2: 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Ahí está pues esta situación, una situación que hay que ver, la necesidad de los temas de regular, pero hay que ver que la Canaco es una institución que cada vez está más deficiente, menos resolviendo las cosas que tiene que resolver el comercio de la ciudad, y bueno, pues se van a lo más, la parte más débil, que es el comercio ambulante, que es un monstruito que toda la vida han los malos dirigentes o dirigentes de Canaco han querido resolver. Vamos a más. Le decía que el Sindicato de Trabajadores de la Universidad Autónoma de Sinaloa habría definido no aceptar retirar el plantón. Este sábado dieron una conferencia de prensa, toda vez que el viernes el rector de la Universidad Autónoma de Sinaloa, Jesús Madueña Molina, habría dado informaciones con relación, en una entrevista exclusiva a Radio Universidad Autónoma de Sinaloa, y en la entrevista exclusiva que le dio a Radio Universidad Autónoma de Sinaloa al rector, pues dijo que ya se estaba, o que se había logrado el viernes la posibilidad de que hoy las 7 ventanillas que se debe de tocar para asistir a resolver este tema de la universidad, hoy esas 7 ventanillas estarían activando el pago para, en el mejor de los casos, en 3 días, es decir, probablemente el miércoles, le paguen la quincena última del mes de junio a los trabajadores. Estamos hablando que hoy es 6 de junio, o sea que el 7 o el 8, en el mejor de los casos. Y bueno, los dirigentes del sindicato de la Universidad Autónoma de Sinaloa, la sección académicos y administrativos, pues deliberó, y porque el viernes se perdieron, se ocultaron, andaban que para WhatsApp, y en WhatsApp habían dicho muchas cosas, pero se perdieron y vamos a hacer una conferencia el sábado, como si los trabajadores pudieran esperar hasta que los señores tuviesen la línea. Y bueno, en este jueguito de política que tienen los del sindicato, dieron esta conferencia y vamos a escuchar parte de lo que dijeron.
21: Antes, y todos los trabajadores, que el paro continúa.
0: esta solución que el rector, que se le agradece y que estamos conscientes, pero no es lo que el sindicato está solicitando. Está solicitando que se nos lleguen los recursos extraordinarios para que haya una solución de estructura, no solamente, esto es solamente, como dicen coloquialmente, patear un bote hacia enfrente, porque esta crisis volvería a tenerla en los meses de noviembre, diciembre, que eso demás necesitamos recursos para poder salir con el aguinaldo. Entonces no es la solución que nosotros estamos pidiendo, es una solución mediática solamente, que se le agradece que lo ocupamos los trabajadores, sí. ¿Por qué? Porque ya tenemos 5 días sin la quincena, tenemos que pagar cuenta, tenemos que llegar al sustento de nuestras familias. Eso sí, se le agradece mucho al rector, pero no es la solución. Él está cumpliendo con algo que se le está solicitando, pero la SEP, la Federación, Hacienda, no está cumpliendo con los compromisos que había hecho.
2: Y el representante del Sindicato Académico de la Universidad Autónoma de Sinaloa, dando esta explicación, no es que le soliciten, señor secretario, es la obligación, ¿no? O sea, la obligación de la Universidad Autónoma de Sinaloa y su máxima figura es pagar los salarios, las prestaciones. Pero el argumento del rector es que son 7 ventanillas a las que hay que ir. Pues 7 ventanillas que las hizo después del pago de la quincena y en el mejor de los casos, el miércoles, en el mejor de los casos, estas personas que no tienen su quincena, pues estarán recibiendo eso y la prima vacacional de verano del año pasado. De la de este, pues ni hablamos, ¿no? Y bueno, lo que razonan es importante en el sentido de que serán condiciones laborales que eventualmente se pueden presentar en 7 días más. ¿Por qué? Porque en 7 días hay que pagar la primera quincena de julio. Y bueno, de la prima vacacional de este verano, pues tampoco ni hablamos, porque igual tampoco la van a recibir. Pero tú estuviste en esa conferencia, mi estimado Bernardo Hurtado, platícanos estas reflexiones de los sindicatos de la UAS.
1: En este sentido, pues estaba en la expectativa desde el día viernes, considerando esta entrevista, cómo es que se iba a tener la respuesta y si los trabajadores de la UAS iban a tener pues un levantamiento en este sentido de los paros de labores indefinidos. Yendo directamente con toda la información, comentarles que los trabajadores de la Universidad Autónoma de Sinaloa continuarán con el paro de labores indefinido ante la falta de resultados concretos y solución de estructura en los avances a nivel federal. El secretario general, sección académico, Samuel Jesús Castro Camacho, comentó que se continúa levantando la voz por los trabajadores y que el paro ya dio frutos, con la información en la Secretaría de Hacienda y Crédito Público. Escuchemos.
0: También la UAS y la CEP tienen un ajuste que el doctor Jesús Madueña le solicitó de poder ayudarnos o poder adelantarle un recurso de noviembre para poder satisfacer las necesidades que tiene con la universidad, que es el pago de la quincena que está pendiente, el pago de las quincenas de julio, el pago de la prima vacacional 2025 y el pago de la prima vacacional 2026, que ya está encima, estamos menos de 15 días ya, que se va a cumplir. Entonces el rector lo ha dicho, solicitó este corrimiento que le llaman, que es de entregarle a la universidad el recurso que le corresponde, pero de los meses de octubre, noviembre, para poder satisfacer esta necesidad. Ya lo dijo el señor rector, que pues tendría la posibilidad, si llegaran estos recursos con nosotros, pagar la próxima semana, pagar la quincena.
1: El paro de labores indefinido destacó que continúa, explicando que si bien se agradece la solución brindada al rector, que no es lo que el sindicato está solicitando, necesitando que lleguen los recursos extraordinarios para que se tenga una solución de estructura, al considerar que la crisis se volvería a presentar en noviembre y diciembre, meses donde fue señalado se necesita el recurso para el aguinaldo. No siendo la solución que se está pidiendo en sus declaraciones, señaló que es una mediática que se agradece ante la falta de pago y los pendientes personales de cuentas y sustento familiar. Escuchemos.
0: Él está cumpliendo con algo que se le está solicitando, pero la SEP, la Federación, Hacienda, no está cumpliendo con los compromisos que había hecho. Te lo decimos también que de buena manera, en palabras del rector, dicen que sí le van a ayudar, que sí hay la posibilidad de que haya recursos extraordinarios para ayudar, pero no le dicen cuánto ni cuándo. Por ello, nosotros como sindicato, ambas secciones, compañero Infalía, secretario general de administrativos y un servidor como secretario general de académicos, vamos a seguir en la lucha. Le agradecemos a los trabajadores, le pedimos la comprensión, que aunque nos paguen la quincena la próxima semana, la prima vacacional que está pendiente, vamos a seguir.

0: seguir en la lucha, vamos a seguir con este movimiento de paro laboral. ¿Por qué? Porque no es una solución de estructura. Por eso nosotros pidiendo una solución de estructura, de fondo, para no tener una preocupación cada mes, cada fin de mes y al final del año.
1: Posiblemente, mencionó, habrá cambios en el paro laboral en el transcurso de la semana, contemplando la posibilidad del arribo de recurso, pudiendo haber labores bajo protesta, no queriendo exponer al trabajador ante las condiciones climáticas actuales ni a la comunidad sinaloense. Por su parte, Isfa Bernabé Leal Salazar, secretario general, sección administrativos e intendencia, reiteró el reconocimiento a los trabajadores de la UAS, así como a los ciudadanos del estado, quienes declaró han comprendido los motivos del paro laboral, habiendo empatía en sus declaraciones al ser padres de familia. Escuchemos.
2: Aún así tenemos que seguir esta ruta, y la ruta para la siguiente semana es mantener el paro, pero además el día martes tendremos una reunión en el Congreso de la Unión, en la Cámara de Diputados Nacional, en donde nos estará acompañando la dirigencia de la CONTU con Jesús Becerra, nos acompañó también Rafael Garza de la CONTUA, y otros representantes de esta Confederación Nacional de Trabajadores Universitarios, en donde se estará haciendo la petición de que volteen a ver el caso de los trabajadores universitarios, y muy en específico, por supuesto, vamos a ver el caso de la Universidad Autónoma de Sinaloa, para resolver la crisis actual, pero también para ver una ruta en donde se reconozca el trabajo de los compañeros de las universidades públicas.
1: Así se reiteró que se agradece que el rector Jesús Madueña Molina continúe con las gestiones, considerando que no debe de ser fácil, esperando que a nivel federal se cumplan con los compromisos hechos el año pasado, contemplando la reingeniería en la reforma laboral. Así las cosas con lo acontecido por parte de los secretarios generales del SUNTUAS. Queda por esperar cómo es que se va a desarrollar esta reunión el próximo martes, sobre todo pues también ver cómo es que se mantiene el movimiento en este día, contemplando la promesa de que se tengan estos pagos.
3: Y bueno, eso de que se tengan, pues hay que está por verse, porque ciertamente los sistemas de entrega de recursos pasan por eso, por sistemas que la SEP dijo no le manden dinero a la UAS, y bueno, pues ahí estamos. En teoría hoy, según el rector, son 7 ventanillas las que hay que tramitar para que se haga el pago, y bueno, esas 7 ventanillas tendrán que funcionar para los efectos de que a la hora sí se haga la condición de el pago de la quincena, la última quincena que se tuvo que haber depositado el 30 de junio. Esperemos que hoy empiecen los trámites y que si mañana se depositan u hoy, es posible que se pueda pagar. ¿Por qué? Porque ese dinero llega a la Secretaría de Administración y Finanzas del Gobierno del Estado, y ahí la Secretaría de Administración dispersa, en ese caso, a las cuentas de la Universidad Autónoma de Sinaloa. Y ya las cuentas de la Universidad Autónoma de Sinaloa formalizan la nómina. Yo quiero pensar que ya la tienen hecha y distribuyen. Una de las cosas que también puede ser positiva es que también se ofreció en este mensaje del rector en entrevista en Radio Universidad Autónoma de Sinaloa, exclusiva, se supone que desde esa gestión también se pagaría la prima vacacional del año pasado. Ojalá y así sea, le repito, porque pues esa herramienta de la prima vacacional ya tienen casi un año esperándola los compañeros universitarios, y bueno, habrá que ver. Y bueno, habrá que ver lo que viene, porque estamos hoy a 6 de junio, y para la quincena de mediados de julio, pues ahí se la van a hallar. Son las 6:51, vamos a más. 5 empresas en Mazatlán fueron obligadas a liquidar el pago de utilidades a los trabajadores, esto a partir de intervenciones de la Dirección del Trabajo de Mazatlán. Álvaro Sandoval le tiene el reporte.
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5: 5 empresas fueron obligadas a cubrir el pago de utilidades a sus trabajadores luego de que la Delegación del Trabajo y Previsión Social del Gobierno del Estado en Mazatlán determinó que sí obtuvieron ganancias durante el ejercicio fiscal tras atender 9 quejas presentadas por empleados. El titular de la dependencia, Julio Medina, informó que como resultado de las inspecciones y procedimientos de conciliación, se logró recuperar 20.400 pesos en favor de los trabajadores que reclamaron esta prestación. Explicó que las otras 4 quejas restantes fueron desechadas debido a que, tras la revisión de la documentación financiera, se confirmó que las empresas reportaron pérdidas y, por lo tanto, no estaban obligadas legalmente a repartir utilidades. Julio Medina señaló que la mayoría de los casos correspondieron a empresas como hoteles y restaurantes, situación que podría estar relacionada con las dificultades económicas que enfrenta actualmente la actividad turística en el puerto.
6: Y un dato por ahí, de las 9 personas que vinieron, algunas tenían razón, otras no, es decir, algunas empresas no generaron utilidad, hubo pérdida y por ese motivo no hubo pues, nada que repartirles, pero hubo unas que sí, y en ese sentido se recuperaron 20.413 pesos para los trabajadores. De las 9 personas morales, de las 9 empresas, 4 tuvieron pérdida. Pero por desconocimiento de los trabajadores acudieron a verificar la información, por desconocimiento o a veces por falta de confianza, ¿no?
5: Aclaró que la legislación no contempla prórrogas ni acuerdos para posponer el cumplimiento de esta obligación cuando las empresas sí generan utilidades. El funcionario indicó que este año también se registró una disminución aproximada del 30% en las solicitudes de intervención por parte de trabajadores de empresas constituidas como personas morales, ya que en el proceso anterior se citaron alrededor de 3 empresas para revisar el cumplimiento del reparto de utilidades. En cuanto a las personas físicas con actividad empresarial, recordó que el plazo para cubrir el pago de utilidades concluyó el pasado 29 de junio. Dijo que únicamente 2 trabajadores han acudido a las oficinas de la dependencia para solicitar la revisión.
6: Sí hubo una disminución en cuanto a las solicitudes de pago de utilidades en personas morales hacia los trabajadores. Disminuyó alrededor del 30%. Estamos hablando que el año pasado fueron cerca de 13. Entendemos que por la situación actual no han sido pues las mejores fechas para el sector turístico y por ese motivo quizá se ha registrado ese atraso, ¿no?
5: Julio Medina exhortó a los trabajadores que consideren que no recibieron el reparto de utilidades al que tienen derecho a presentar su queja ante la Delegación del Trabajo y Previsión Social a fin de que se realicen las investigaciones correspondientes y se garantice el cumplimiento de la ley. Para Viva la Noticia, Álvaro Sandoval.
1: Información comentarles que los industriales de la maíz y la tortilla llaman a los ayuntamientos a actuar ante el señalado crecimiento en la cuestión de la venta de tortillas en motocicletas o de manera informal. Así que vamos a escuchar esta información. Se ha visto un aumento de la venta irregular de tortilla en la vía pública con motocicletas, necesitando intervención de los ayuntamientos. Informó el dirigente de los industriales de la masa y la tortilla, Rafael Uriarte Quirós, para Viva la Noticia. Comentando que no se ha tenido el apoyo por parte del ayuntamiento en esta situación, así como en los nuevos establecimientos cercanos a tortillerías establecidas, reiteró la invitación a la comunidad para acudir a mostrador.
7: Que vean cómo se elabora, cómo la hacemos y que se lleven una tortilla calientita, ¿no? Una tortilla recién hecha. Blandita, es algo que realmente estamos tratando de hacer, ¿verdad? Y que a la gente, el consumidor en Sinaloa, está acostumbrada a comprar una tortilla calientita, ¿verdad? Entonces hacemos un llamado por medio suyo a las autoridades que apliquen los reglamentos, que detengan esas...
1: Señalando que en estas unidades se presentan irregularidades, consideró que el ayuntamiento tendría argumentos para poder detener. Con ello, que al dejarlo ser, se les motiva a continuar con la práctica, perjudicando a los comercios establecidos.
7: Y eso pues realmente a nosotros sí nos perjudica mucho y sí nos da una situación muy, muy preocupante a nosotros para seguir operando. Y nosotros, los legales, pues pagamos impuestos, generamos empleos. Y los que andan así en la vía pública, pues ponen una tortillería por allá en una parte lejos, y pues ya ves que ni cuenta se da el ayuntamiento que está operando y no están registrados ante Hacienda, no generan, vamos a decir, pues impuestos para el municipio ni para el estado.
1: Así que estos vendedores no participan dentro de la legalidad, pudiendo además el consumo causar afectaciones de salud en el cliente en sus declaraciones. Para Viva la Noticia, informa Bernardo Hurtado. ¡Viva la
8: noticia! Ahí tiene cómo está la situación respecto a los industriales de la masa y la tortilla. Continuaremos atentos, sobre todo pues ante esta expectativa que se tiene del sector para que se tengan apoyos por parte de las autoridades de gobierno ante las circunstancias que señalan afectan a su margen de utilidad. Y la información, sabe, la va a poder encontrar en nuestro portal vivalanoticia.mx. Por el momento, siendo las 6:00 a.m. vamos a una pausa y regresamos con más.

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15: Continuamos con más aquí en Viva la Noticia, siendo las 7:02 a.m. y es momento de pasar a la información policiaca. Primeramente con nuestro compañero José Ángel Beltrán. José Ángel, muy buenos días.

0: Adelante, por favor, José Ángel.
1: Sí, muy buenos días, Bernardo. Igualmente a Enrique y al auditorio. Vamos con la información. Transcurso de la mañana de ayer se registró el hallazgo de 4 cuerpos, uno de ellos envuelto en una cobija y 3 más envueltos en una lona a la orilla de la carretera que conduce hacia el poblado Agua Blanca en la sindicatura de Tepuchen, esto en el sector oriente y norte de Culiacán. El reporte señala que familiares de una de las víctimas que se encontraba envuelta en una cobija dieron aviso a las autoridades que habían localizado a su familiar asesinado precisamente a la orilla de esta carretera, que se encuentra en las inmediaciones del cruce con la carretera que conduce a la sindicatura de Imala. Autoridades al llegar confirmaron el reporte y aseguraron la zona, y en lugar se dio a conocer que esta persona fue identificada como José Gregorio, de 39 años de edad, quien tenía residencia en el poblado La Noria, de la sindicatura de Imala. Cuando se encontraron realizando las diligencias, autoridades localizaron un bulto, una lona blanca, y cuando los peritos destaparon precisamente esta lona, se percataron que había por lo menos 3 cuerpos en avanzado estado de descomposición. También fueron asegurados 3 camisas y 3 pantalones, y por las condiciones que fue localizado estos cuerpos no fueron identificados y tampoco se pudo lograr obtener las características físicas. Las 4 personas fueron trasladadas al servicio médico forense y estas 3 últimas pues quedaron bajo resguardo en espera que se les practique los estudios de genética para poder identificarlos. Y también ayer por la tarde se registró el asesinato del conductor de un automóvil, de una plataforma de transporte de personas, cuando circulaba sobre una de las calles de fraccionamiento Rancho Contento, esto es el sector poniente de Culiacán. El occiso fue identificado por su familia como Cristian, de 33 años de edad, quien tenía residencia en el fraccionamiento Horizontes. El reporte señala que esta persona circulaba sobre el Boulevard Elber, a un par de cuadras de lo que es el Boulevard Mario López Valdés, cuando fue atacado a balazos. Esta persona prácticamente recibió varios impactos en distintas partes del cuerpo, murió instantáneamente en el lugar, pero cuando llegaron los paramédicos solamente confirmaron el conductor de este automóvil, que circulaba por un automóvil Hyundai i10 color gris, ya había fallecido. En el lugar fueron asegurados varios castillos de bala de arma de alto calibre, mientras que los responsables lograron darse la fuga antes de que llegaran las autoridades. Y también ayer por la noche, un cantante de música norteña y ex vocalista de la agrupación Los Nuevos Rebeldes fue asesinado a balazos afuera en la cochera de su domicilio, en el fraccionamiento de Estancia Cantabria. El occiso fue identificado como José Adán, de 30, quien tenía aproximadamente unos 30 años de edad, y que tenía apenas unos cuantos años de haberse separado de la agrupación para lanzarse como solista. El joven fue atacado a balazos en la cochera ubicada cerca de la calle Ampuero y Breño Vieja, y los testigos señalaron a las autoridades que pasaron sujetos a bordo de un vehículo, y con el joven estaba en la cochera, y uno de ellos bajó la ventanilla de la unidad y desde el vehículo le efectuó varios disparos con una arma de alto calibre y luego se dieron a la fuga. Los testigos dieron aviso a las autoridades y, pero cuando llegaron los paramédicos, encontraron al joven tendido sobre la cochera con varios impactos de bala en el cuerpo, y revisaron los signos vitales, confirmaron que lamentablemente ya había fallecido. Pues aquí la información generada, Bernardo. Muy buenos días.
0: Muchas gracias, José Ángel, por la información. Ahora es momento de pasar con nuestro compañero Luis Atarain, quien nos tiene la información policíaca de Mazatlán y el sur del estado. Luis, muy buenos días.
2: Este es el reporte policíaco desde Mazatlán con Luis Atarain.
3: Hola, ¿qué tal? Muy buenos días, Bernardo. Saludo a todo el auditorio de Viva la Noticia. Pues resulta y resalta que un elemento de la Secretaría de Marina pues perdió la vida y 3 más resultaron lesionados luego de ser agredidos a balazos. Este hecho violento ocurrió en las inmediaciones de la presa Picacho, cerca de la comunidad de San Marco, aquí en el municipio de Mazatlán. De acuerdo con información emitida por parte de la Secretaría de Marina a través de la Armada de México, los hechos ocurrieron mientras personal naval realizaba acciones de sondeo de ríos y presas con la finalidad de prevenir afectaciones y alertas a la población ante un posible incremento de subido en los niveles debido a la temperatura de las lluvias. Durante dichas labores, los elementos fueron atacados por civiles armados, resultando 4 lesionados. De inmediato se brindó atención médica y fueron trasladados a un hospital de Villa Unión. Sin embargo, uno de los elementos navales perdió la vida mientras recibía atención médica a consecuencia de las lesiones provocadas durante la agresión. Los tres marinos restantes se reportaron estables y continúan bajo atención médica. En otra información te voy a conocer, pero en esta ocasión ocurrió en Rosario un enfrentamiento entre civiles armados y elementos de la Marina dejó como saldo 10 presuntos criminales supuestamente abatidos y 4 detenidos. Dicho operativo se llevó a cabo en la localidad de Cajón de Ojo de Agua, número 2, allá en Agua Verde, perteneciente al municipio de Rosario. Según los elementos navales, fueron agredidos mientras realizaban un despliegue como parte del reforzamiento de vigilancia en la zona. Cuando fueron atacados a balazos ante esta situación, los federales respondieron la agresión, acabando con los 10 sujetos antes mencionados. En otra información, también te doy a conocer que ayer fue localizada una persona semienterrada aquí en Mazatlán, muy cerca de esta hacienda del Conchi. El oficio pues no está identificado, se mencionó que la persona estaba envuelta en plástico y para dicha información no ha sido confirmada de que haya estado envuelta en plástico. Bernardo, es la información que tenemos aquí en el sur de Sinaloa. Saludos, muy buenos días.
0: Gracias, Luis, por la información. Ahora es momento de pasar con nuestro compañero Humberto González, quien nos tiene la información policíaca de Los Mochis. Humberto, muy buenos días.
2: Desde Los Mochis, la información policiaca corre a cargo de Humberto González.
4: Muy buenos días, Bernardo. Vamos con la información. Lo que debió ser un domingo de béisbol familiar terminó empañado por una riña entre asistentes durante el encuentro entre ejidatarios de Juan José Ríos y pascoleros de San Miguel, correspondiente a la Liga Clemente Grijalva. El incidente ocurrió ayer domingo en el estadio de Juan José Ríos y esto encendió nuevamente las alarmas sobre la falta de vigilancia y prevención en uno de los torneos más importantes del norte de Sinaloa. La violencia no es un hecho aislado. En la temporada pasada también se registró un altercado entre aficionados en otro partido de la misma liga, lo que evidencia la necesidad de reforzar protocolos de seguridad antes, durante y después de cada juego. Entre los factores que agravan esta situación está la venta y consumo de alcohol, combinado con el apasionamiento deportivo y la ausencia de vigilancia, suele desbordar los ánimos y derivar en enfrentamientos. Ayer se vio esto, se vivió de nueva cuenta y se puso en riesgo a muchos asistentes, sobre todo la presencia de niños y de mujeres que van también a presenciar este tipo de encuentros deportivos. Y en otra información, también un joven de 22 años de edad perdió la vida el sábado por la tarde, luego de ser atropellado por un vehículo en el poblado de Mochicago, en el municipio del Fuerte. La víctima fue identificada como Juan Antonio R., con domicilio en la comunidad de Taxtes. De acuerdo con los reportes, el joven regresaba de una tienda de conveniencia cuando fue embestido por un automóvil en una de las principales calles de esa comunidad. Los vecinos solicitaban el apoyo de los cuerpos de emergencia y paramédicos de Cruz Roja le brindaron los primeros auxilios, trasladándolo de urgencia hacia un hospital de Los Mochis. Sin embargo, al llegar a la comunidad de Campo 4, la ambulancia detuvo su marcha al confirmarse que el joven ya no contaba con signos vitales. Elementos de vialidad del Fuerte acordonaron el área y dieron aviso a personal de la fiscalía, cuyos peritos realizaron las diligencias correspondientes y ordenaron el traslado del cuerpo al servicio médico forense. Hasta el momento las autoridades no han informado las características del vehículo involucrado o ni tampoco si el conductor fue localizado, por lo que las investigaciones continúan. En otra información, también una persona perdió la vida durante la madrugada del sábado, luego de ser atropellada por un vehículo cuyo conductor se dio la fuga sobre la carretera federal México 15. Esto ocurrió debajo del distribuidor vial El Trébol, al norte de la ciudad de Los Mochis, y de acuerdo con los reportes, el accidente ocurrió alrededor de las 2 de la mañana. Al llegar al lugar, paramédicos de Cruz Roja confirmaron que la víctima ya no presentaba signos vitales debido a las graves lesiones sufridas tras ser embestida. La persona fallecida no fue identificada, aunque

0: que de manera preliminar se informó que podría tratarse de una mujer de aproximadamente 40 años de edad. Elementos de la Guardia Nacional de División Caminos acordonaron el área y realizaron el peritaje correspondiente, mientras que la Fiscalía, a través de la Dirección de Investigación Pericial Zona Norte, dio fe del deceso y se abrió la investigación correspondiente para tratar de dar con el responsable. Es lo que tenemos en materia policial esta mañana.
1: Muchas gracias, Humberto, por esta información. Contemplando la mañanera del pueblo, así como lo informado por nuestro compañero Luis Atarán, comentarles que la presidenta Claudia Sheinbaum Pardo habló sobre el enfrentamiento que se sostuvo en el Rosario. Declaró que será el Gabinete de Seguridad quien informe sobre esta situación. Así que vamos a escuchar lo que compartió en esta ocasión.
2: Lo puede informar el Gabinete de Seguridad. El día anterior fueron heridos varios marinos y en una acción al siguiente día fueron agredidos nuevamente, y por eso la situación que reportas. Pero informa con más detalle el Gabinete de Seguridad.
1: Ahí tiene lo mencionado por la presidenta Claudia Sheinbaum. Nosotros continuaremos atentos a la mañanera del pueblo y ya sabe la información en nuestro portal vivalanoticia.mx. Las 7 de la mañana con 13 minutos. Vamos a una pausa y regresamos con más.
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0: Secretaria, qué gusto saludarle, muy buenos días.
1: Hola, muy buenos días. Un gusto estar de nuevo aquí en este programa, saludarlo y saludar a toda la audiencia que nos escucha.
0: Ha sido un proceso bien complicado para la Administración Central de la Universidad Autónoma de Sinaloa, esta condición de la falta de recursos que por razones distintas la SEP argumenta que no les ha entregado lo que tiene que ver con compromisos que la UAS asumió con motivo de la matrícula que ha recibido en este ciclo escolar, pero también la proyección para el próximo ciclo escolar es muy importante porque también son más de 50,000 mujeres y hombres que pretenden ingresar a la UAS. Y bueno, esta condición se trató por el rector Jesús Madueña y se está avanzando en ese sentido. Platíquenos, por favor.
1: Sí, bueno, la situación de nuestra institución tiene muchísimos años. Yo recuerdo desde estudiante que se hablaba de la crisis de la UAS, la falta de reconocimiento del gobierno federal a toda la cobertura que la universidad daba, y esto ha sido algo de mucho tiempo atrás. No se reconoce el total de número de horas, por ejemplo, de preparatoria. Tenemos 140,000 horas no reconocidas. Y aunado a esto está el tema de la jubilación y todas las demás acciones, como bien señala, relacionadas con este incremento que la universidad ha tenido en los últimos 20 años. Nuestro rector ha estado en una gestión permanente con las autoridades federales, estatales. Y afortunadamente el viernes tuvimos una reunión amplia en donde él nos daba cuenta de todo ese avance que se ha tenido. Está en comunicación directa con el doctor Ricardo Villanueva Lomelí, que es el subsecretario de Educación Superior. Carlos Iván Moreno es el director de Educación Superior y con todo el área financiera de esta subsecretaría. El miércoles, platicando con el doctor Lomelí, le decía, necesitamos pagarle a las y los trabajadores de la universidad. La situación económica no es buena y la universidad requiere en esa responsabilidad que tiene el pago de las prestaciones contractuales. El rector ha buscado distintos medios, distintas formas, distintas alternativas, siempre pensando en cómo resolver no solo en lo inmediato, sino a largo plazo, pero sabemos que cuando ya falta la quincena, pues se requiere resolver de manera inmediata. Comentamos la vez anterior, el paro es algo necesario porque las y los trabajadores deben de manifestarse, se han manifestado de una manera responsable, respetuosa, con ese compromiso, reconociendo que no es la universidad, no es el rector, no es la administración quien no quiere pagar, sino que no hay recursos suficientes para poder hacerlo, y por eso las manifestaciones han sido a un nivel de paro. Uh-huh. El rector en estas gestiones, el miércoles hablando con Villanueva Lomelí, le proponía que le hicieran un adelanto o un corrimiento financiero, dicen ellos, de noviembre, lo que nos iban a dar en noviembre, adelantarlo, considerando que la situación sigue todavía en desventaja para nuestra institución, que es adelantar para cubrir el pago de esta quincena de el 30 de junio, pagar las primas vacacionales que se deben, que es un 60%, y estar en condiciones con lo que llega de julio de poder hacer el pago de la primer quincena y pagar en este caso la prima de este 2026, entendiendo, y eso el rector lo recalcaba mucho, que esto daría un margen de tiempo para que la subsecretaría, para que la SEP propiamente, para que Hacienda

0: definan la estrategia financiera para este rescate de la Universidad Autónoma de Sinaloa. Sabemos que no se puede rescatar en 3 meses, 6 meses, pero sí definir alternativas que permitan que la situación vaya mejorando poco a poco. ¿Por qué nos dan este trato? ¿Por qué nos están atendiendo? ¿Por qué nos están escuchando? Lo comentábamos con el rector y él decía, porque ha sido la suma de voluntades de las y los universitarios. Al seguir trabajando, al seguir insistiendo, al seguir en esta unión, al atender todas las necesidades, todas las peticiones que nos han hecho desde la SEP, desde Presidencia. El rector estuvo en una reunión con la presidenta y le comentaba esta situación. Así es que la presidenta sabe, también ha buscado las alternativas, girado instrucciones para que la Universidad Autónoma de Sinaloa reciba el apoyo que necesita para este rescate. Y bueno, también del gobierno del estado, el rector ha estado en comunicación permanente. Nuestra gobernadora, pues en este momento está por licencia de maternidad, aunque está trabajando. Yo veo en las redes que ella sube cada determinado tiempo algo de información. Pero está en contacto también con las autoridades estatales para buscar alternativas que puedan resolver la situación de la Universidad Autónoma de Sinaloa.
1: Pues bien, y aparentemente esta semana podría quedar resuelto todo esto que usted dice, doctora.
0: Así es, esta semana el rector el miércoles se comunicó, les dio esa primer propuesta del corrimiento financiero de noviembre a este cierre de ciclo escolar. Le dijeron el jueves, el mismo miércoles que hiciera el oficio, ya era en la tarde, se hizo el oficio el jueves, se entregó. Tanto es el apoyo que estamos teniendo que se envió de manera digital y aún así lo recibieron, lo atendieron y le dieron trámite. ¿Qué decía el rector? La Secretaría de Hacienda no te entrega el dinero en automático. En primer lugar, debe de tener la autorización, la anuencia, en este caso, de las autoridades de educación. Entra Hacienda. Hacienda tiene al menos 7 ventanillas en las que ese trámite debe de correr y sobre todo por las características de lo que se está solicitando. Es decir, un adelanto de un mes de noviembre para resolver en este caso, cierre de junio. Y bueno, creemos que posiblemente mañana, pasado a más tardar, podamos tener ya el recurso para hacer los pagos correspondientes, que el rector pueda informarlo, tener este encuentro con el sindicato para definir si el paro ya se levanta y podemos cumplir con las otras responsabilidades que también tenemos y nos caracterizan como institución.
1: Pues es una situación que, bueno, se está trabajando, se está buscando y, bueno, hay que ver que la SEP está en la posibilidad y esperemos que así sea. Doctora, muchas gracias por estar esta mañana con nosotros.
0: Muchísimas gracias, saludos y pues estamos en espera de buenos resultados para nuestra comunidad universitaria.
1: Que así sea, porque bueno, pues sí, es una condición compleja para los padres que pues tenían que llenar el carrito del súper ese fin de semana y no lo pudieron hacer. En otro orden de información, le digo que tras el éxito de proyectos como Paseo del Ángel, se está buscando que se tengan más de este tipo de desarrollos en el Centro Histórico de Culiacán. Vamos a esta nota de mi compañera Irene González.
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3: Tras el éxito de proyectos como el Paseo del Ángel y el Andador de la Salud, el método de colaboración empresarial que los impulsa ahora pretende extenderse al sector poniente del Centro Histórico con el objetivo de revitalizar la actividad económica alrededor del mercado municipal Gustavo Garmendia. José Valenzuela García, promotor de iniciativas urbanas en el sector oriente, indicó que la primera acción planteada consiste en que los estacionamientos incorporen carritos de dos niveles similares a los de los supermercados para que los clientes puedan transportar con facilidad sus compras desde el mercado Garmendia y los comercios cercanos hasta sus vehículos. El servicio sería gratuito y busca eliminar obstáculos que hoy limitan las compras y reducen el tiempo de permanencia de los consumidores. El proyecto también contempla solicitar al Ayuntamiento de Culiacán la construcción de nuevas rampas de acceso, principalmente sobre la calle Ángel Flores, para garantizar la movilidad segura de los carritos, adultos mayores y personas con discapacidad.
4: Una de ellas es cómo incrementar las ventas del mercado y cómo hacer alianzas, como siempre lo hemos hecho y estamos acostumbrados. Creemos que la organización es muy importante para poder lograr los objetivos y es lo más difícil es organizarnos.
3: Una segunda propuesta incluye la incorporación de vehículos eléctricos gratuitos que trasladen a los clientes desde los estacionamientos principales hasta el mercado y comercios de la zona. La medida busca mejorar la experiencia de compras y hacer más competitivo al comercio establecido frente a otras alternativas. Valenzuela García subrayó que estas acciones son apenas el inicio de una estrategia más amplia para fortalecer el sector poniente del centro histórico.
4: Y la propuesta nuestra es que en los estacionamientos cercanos vamos a hacer un prototipo, estamos de que lo acepten ellos porque requerimos algo muy importante, es que queremos poner carritos de supermercado en una isla del estacionamiento, pequeños que puedan caber en los pasillos del mercado Garmendia, porque nos damos cuenta que la gente no puede comprar más porque no puede cargar con las bolsas. Esto creemos que le va a dar comodidad a la gente, que va a poder comprar más y poder asistir. Es un ganar-ganar.
3: La experiencia obtenida en proyectos previos demuestra, dijo, que la transformación urbana no depende únicamente de grandes obras públicas, sino de la capacidad de empresarios, comerciantes y autoridades para construir objetivos comunes. Para Iba la Noticia, informa Irene González. ¡Viva la
1: noticia! Esta situación, esta perspectiva que ojalá se siga desarrollando no solamente en el centro histórico de Culiacán, también otros centros históricos como el de Mazatlán, que si bien tiene su actividad ya hace muchos años, habrá que impulsar más de estas cosas. Y bueno, también el centro, la zona de Los Mochis, que también tiene cosas bien interesantes. Son las 7:30, vamos a una pausa comercial y regresamos.
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1: 7 de la mañana con 34 minutos y tenemos más en Viva Noticia y estar con usted y con nosotros el diputado con licencia Jesús Ibarra, que es una de las personas que hace 8 días se registró como aspirante a coordinar los comités de la transformación en el estado de Sinaloa y por supuesto la defensa de la soberanía nacional. Jesús Ibarra, qué gusto saludarte, muy buenos días.
22: Buenos días, Enrique. Gracias, excelente inicio de semana.
1: Una aspiración que ya nos habrías dicho varias semanas atrás, que bueno, en el proceso de la convocatoria y lo demás se logró y bueno, te registraste. ¿Qué es lo que en esta semana has venido desarrollando de lo que pretende ser seguir caminando el territorio para convertirte, si así lo fuera, en coordinador de los comités de la transformación de Morena en Sinaloa?
22: Bueno, lo primero, lo más importante, Enrique, es hacer una reflexión. El momento que está viviendo actualmente Sinaloa, cómo hemos estado en materia de aciertos y de errores, tener un diagnóstico muy claro de lo que vivimos en el estado, cómo está nuestra base militante, cómo están los simpatizantes, cómo está el sentimiento de la sociedad civil organizada, empresarios, para tener realmente un diagnóstico exhaustivo, a profundidad, de qué es el planteamiento que se tiene que hacer desde buscando una coordinación. Pero en las democracias modernas, lo primero que tenemos que entender y lo que está sucediendo, por ejemplo en Brasil, que para ser candidato hay una ficha limpia de vida, así le llaman los brasileños. Pero lo mismo hay en Estados Unidos y en otros países. Aquí hicimos una reforma para tener que ser investigados, pues, checados. Yo les estoy diciendo pasarle báscula a quienes quieran ser candidatos. Y eso ahí me quiero centrar primero que nada. Lo primero que nada, lo más importante para un proceso es qué perfiles. Sí, como ayer la selección, que lamentablemente no fue el resultado que esperábamos, pero con una gran selección, con perfiles que dieron, que jugaron, que estuvieron al tú por tú. Al final, alguien gana, alguien pierde. Lo mismo propongo. Necesitamos que a las personas que quieran participar desde mi partido y también de los otros, de la oposición, PRI, PAN, MC, general, todos los partidos, sus perfiles sean gente probada, con una hoja de vida probada. Al final, en la Copa 2027, ganará uno, pero ganará uno que la sociedad sinaloense tiene probado, ya se fijó, ya lo checó, ya le pasó báscula, y eso le da una ventaja al estado. Tenemos que empezar por ahí. Segundos, con distintas visiones. Tenemos que tener un Sinaloa incluyente, un Sinaloa en el que no importa si jugabas en el América o en las Chivas, Lo importante es que seas bueno en tu posición y sepas realmente hacer el trabajo. Sinaloa es más importante que Morena, que cualquier otro partido o que cualquier ego personal. Entonces, para mí, hay que centrarnos primero en esto porque este es un proceso interno. Pero creo que los procesos que lleven en otros lados, se hacen en otras partes del mundo, se hacen en los negocios, en las empresas, en los clubes sociales, en las organizaciones. Hay que aprender para ver cómo nosotros también hacemos y mejoramos un proceso. Y eso es en lo que me he estado centrando hoy en día.
1: El tema del recorrido, están todos los ojos sobre ustedes. Y mucha gente, sobre todo la oposición, está argumentándoles actos anticipados de campaña, que en realidad esto es una visita a un territorio que tú en lo particular normalmente en tu responsabilidad de diputado has venido haciendo hace un poco más de un año que asumiste esta responsabilidad, y no es otra cosa más que visualizar y en esta tarea adicional que les han dado de socializar en la población esta condición del intervencionismo que se está observando en particular en esta etapa de la historia de México.
22: Bueno, yo lo he comentado mucho aquí, Enrique, que es importante que salgan la clase política de nuestro estado, de todas las fuerzas, a la calle, a atender las causas ciudadanas, escuchar al ciudadano, a esa crítica constructiva o ese señalamiento, cacharlo y convertirlo en una política pública, en una iniciativa. Me ha tocado ver de diferentes partidos. La gente está saliendo a trabajar. La política se hace fuera de casa, no nada más se hace en el escritorio, redactando iniciativas o proponiendo algún programa o algún proyecto. Nosotros seremos respetuosos de la ley, no estamos infligiendo nada. Es un proceso interno donde estamos visitando, pero también creo que es importante que todos estemos ahí. Eso yo lo veo muy positivo. Bienvenidos que todos los actores políticos de todos los colores estén activos. Y creo que eso le va a servir. De algo bueno tendría que salir para Sinaloa de todo eso.
1: ¿Cuáles son las visiones que tienes de este momento que vive Sinaloa, estimado Jesús, desde la perspectiva de una condición de crecimiento muy acotada por distintas causas, entre ellos la inseguridad? Y la situación que coyuntural o por los temas del cambio climático sigue la agricultura, que ha sido muy perjudicada en este ciclo en particular en los temas de recursos, pero también en los temas climáticos que dieron poco rendimiento a productos como el maíz, como el trigo y frijol, etcétera. ¿Qué visión tienes en este caso tú de este Sinaloa en el escenario que hoy vivimos?
22: Primero, cuando haces el análisis y el diagnóstico, es reconocer errores y aciertos. Yo creo que hay que empezar ahí. Yo vengo de una familia de empresarios, del centro de la ciudad, Culichi, de toda una vida. Conocemos el comercio, la empresa, y no podemos tapar el sol con un dedo. La sociedad civil, la sociedad, los empresarios, emprendedores, hoy en día están luchando para mantener un empleado, hoy en día están luchando para poder pagar una nómina. La gente está batallando para poder realmente sostener o emprender, pero también para llenar el refrigerador, para poder pagar ciertos compromisos que tienen de créditos hipotecarios, de créditos automotrices y en general. Lo más importante es entender que es un binomio de seguridad y de economía, y en la parte de seguridad seguir reforzando la estrategia de seguridad para que el país, pues, para que el Estado principalmente esté en Santa Paz. Lograr esto nos ayudaría muchísimo a tener esa seguridad tanto que están buscando los sinaloenses, y seguir reforzando con el secretario Omar García Harfuch y con la presidenta esta parte, pero también la parte económica. Necesitamos entrarle a los temas torales, a la parte fina, donde está el pulmón de la economía sinaloense, que son la pequeña y la mediana empresa. La pequeña y la mediana empresa en la estructura económica del Estado representan la mayoría, casi la totalidad de las empresas sinaloenses, más del 90%, por lo que tengo entendido. Entonces, ¿qué necesitamos? Un fondo para el desarrollo de ese tipo de... Por eso me reuní hace unos días, antes de que pidiera licencia, con el director general de Banobras. Le hice un planteamiento para decirle, oye, Jorge, ayúdanos, planteándole a la presidenta para que Sinaloa pueda tener un fondo para entrarle a este tema. Me dijo, con mucho gusto lo planteamos, lo vemos, búscame después. ¿Qué necesitamos desde ahí? Así como lo estamos haciendo con el campo, así como lo estamos haciendo con... Tenemos que buscar cómo lo hacemos con el turismo. A ver, tenemos que dividir el estado en tres, en los polos. Norte, centro y sur. ¿Qué quieren los del sur? Mazatlán, ¿cuál es el eje? Es la cara bonita de Sinaloa en el mundo, las terminales turísticas, las turoperadoras, los boletos de avión. ¿Qué quiere el centro? El comercio en Sinaloa, bueno, el centro norte, el campo, el Ébora, que estuve en la semana. Necesitamos entender

0: cuál es la situación de cada uno. Lo que está pidiendo el norte no está pidiendo el sur. Y en esa parte, Enrique, es interesante con quiénes vamos a construir ese perfil, ese Sinaloa. ¿Quiénes son los empresarios prestigiosos, probados, reconocidos? ¿Quiénes son los profesionistas? ¿Quiénes son los economistas, los analistas, los actuarios? ¿Con que debemos darle una vuelta a la página? En esta parte, no nada más en la parte económica privada, hay que entender que también la parte gubernamental, hacia dónde van los presupuestos gubernamentales, porque desde ahí empieza la política pública para buscar cómo va a ser el plan estatal de desarrollo que está buscando un gobierno. La parte de la deuda pública, de los pasivos de corto plazo en fuente de pago, cómo tenemos las pensiones en el Estado, porque todo esto impacta también, porque hay que ver cuánto nos va a quedar libre o cuáles van a ser los proyectos de infraestructura que van a empezar a marcar al Estado. ¿Cuál es el Sinaloa del 2050 que quieres tener? Entonces, esta parte económica tiene que ser ese binomio muy bien entrelazado entre seguridad, economía, pero algo fundamental. Sin el sector empresarial, sin la clase productora, sin el campo, sin los medios de comunicación, sin una articulación juntos para que entre si todos saquemos a Sinaloa de este problema que hemos estado teniendo, no se puede.
1: Pues sí, bien, bien importante. Uno de los temas de coyuntura, pero que permanece cada vez más a lo largo de los días, de las semanas, de los meses y de los años, es el tema que está alrededor de la Universidad Autónoma de Sinaloa. Un tema que por la historia de la UAS se ha venido acumulando, y hoy los universitarios no han recibido su quincena. Estamos a 6 de julio y pues eso ya de por sí es preocupante en cualquier casa. ¿Qué visión tienes, mi estimado Jesús, de cómo hay que abordar en los distintos puntos donde se tenga que abordar este tema de la UAS?
0: Bueno, primero que nada hay que reconocer que la universidad pues, es el alma mater de aquí del Estado, ¿no? Segundo, hay que ser siempre un aliado de la educación. Sinaloa necesita fortalecer la educación, fortalecer los valores, los principios, la familia, la cultura desde ahí. Porque todo lo económico, pues, ¿y de qué sirve si no tenemos una educación, ¿no? Algo más que ofrecer? Entonces, para mí es importantísimo. ¿Cómo entraríamos? La universidad necesita entrar en una reingeniería administrativa. Una reingeniería administrativa en la cual se permita de aquí a los siguientes 30, 40 años reestructurar para que ya no estemos viviendo este proceso. Porque yo tengo entendido que año tras año iban a ver a los gobernadores, a los secretarios, y eso está pasando. Era lo mismo que pasa con el agua. ¿Va a llover? ¿No va a llover? Ahora ya allí tenemos agua y a la gente se le olvida. Claro. Pero cuando ya no tenemos, empezamos otra vez a buscar. Entonces, ¿qué vamos a hacer? Vamos a construir plantas desalinizadoras en la costa. ¿Qué vamos a hacer? O sea, ¿cómo vamos a ayudar para que el agua llegue y se tire menos a través del riego, por goteo? ¿Cómo lo vamos a hacer? Es lo mismo en la universidad. Creo que el trasfondo está en no nada más resolver el tema hoy, que se le den se le respalde con la deuda que tiene. No, es cómo nos vamos a sentar para hacer un planteamiento a futuro dentro de ese Sinaloa que queremos construir. Porque al final del día es un presupuesto público. Sí, bipartita o tripartita, la federación, el Estado y una parte de ellos. Pero, ¿y cómo le hacemos? ¿Cómo administramos de una mejor manera las cosas? Y ahí es donde está el gran reto, en la eficiencia de la administración pública, en cómo nos ponemos de acuerdo para que entre todos podamos sacar adelante el Estado, a Sinaloa y al campo en general. Ahí es donde tienen que entrar las grandes mentes, premiar la meritocracia, la gente que tiene una capacidad, la gente que puede realmente aportar. Dejar a un lado en general, y no lo digo de la universidad, lo digo en general, de cualquier fuerza política, empresa, todo. Si nosotros premiamos la meritocracia y no nada más vamos por los compromisos, el tema creo que puede salir mucho mejor.
1: Pues es algo que hay que reflexionar y darle una solución al centro educativo de preparatoria y universidad posgrado que más estudiantes, mujeres y hombres aglutinan en el estado de Sinaloa. Jesús, te deseo mucho éxito en este proceso que estás siguiendo y seguiremos platicando de cómo va evolucionando.

0: Dando este proceso en tu persona y en tu aspiración.
1: Gracias, que tengan excelente inicio de semana.
0: Que tengas también una buena semana. Ahora sí que será una semana seguramente mucho trabajo, porque así están las cosas. Vamos a más información. Le digo a usted que en el tema de la las condiciones de industrialización que se anhela en Sinaloa, la Canacintra tiene proyectos interesantes. Mi compañero Bernardo Hurtado le da el reporte.
2: Se continuará trabajando a favor de una visión positiva en el crecimiento económico en el actual semestre del año, informó el presidente de Canacintra Culiacán, Luis Arturo Gagiola Sanz, para Viva la Noticia. Contemplando los primeros meses del 2026, desde la Cámara compartió que se ha mantenido el trabajo cercano con los afiliados en reuniones uno a uno, habiendo labores con temas normativos para evitar la afectación en operaciones.
3: Hemos también estado explorando las posibilidades de empresas que tienen el potencial de exportación, cómo podemos empezar a dar pasos hacia ese rubro, ¿no? Y a lo mejor no exportar a otros países, sino a lo mejor vender a otras regiones que ahorita no hemos estado llegando y de ahí pues al mundo. Entonces eso es lo que hemos trabajado últimamente y en eso nos mantendríamos.
2: Para el segundo semestre del año, comentó que se debe continuar trabajando para tener una visión favorable en el crecimiento económico, considerando que la industrialización es un tema que se debe poner en la mesa.
3: Pues es sí o sí, o sea, tenemos que seguir trabajando para ello, ¿no? Y creo yo que la industrialización es un tema que se tiene que poner sobre la mesa. Hemos sido muy cómodos porque el agro nos había dado una cierta estabilidad, a lo mejor también el turismo nos daba cierta estabilidad, sin embargo ahorita que se han visto afectados por muchos factores, creo que ya es tiempo de ver a la industrialización como un factor de crecimiento y prosperidad, y en eso vamos a trabajar como Canacintra.
2: Así que se continuará viendo las necesidades de los afiliados, apoyando en el tema normativo y de representatividad, así como para construir una economía más estable para todos. De la realización de la Expo Industrial, añadió que se continúa evaluando, queriendo que sea a nivel regional, sumando a las Canacintra del Estado y de las que se quieran sumar. Si no se puede hacer en la localidad, que se buscaría dónde poder hacerla. Para Viva la Noticia, informa Bernardo Hurtado. ¡Viva la
4: 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De las 7 de la mañana con 50 minutos, es momento de enlazarnos en lo largo y en lo ancho del estado.
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4: Primeramente nos conectamos al municipio de Guasave con nuestra compañera Aide Verduzco. Muy buenos días.
5: 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Hacemos escala informativa con el granero de México. Conectamos la plaza Guasave.
6: Buenos días, Bernardo. Buenos días a todos Sinaloa desde la región del Petatlán. Nos comenta Ignacio Leal García, presidente de la Organización Agropecuaria Sustentable para el Desarrollo de Sinaloa, que el pago del apoyo extraordinario de 400 pesos por tonelada de maíz ya comenzó a fluir. Sin embargo, el principal obstáculo es el retraso de algunas bodegas en el envío de los expedientes. Explicó que lo anterior no obedece a la falta de recursos, sino al tiempo que tardan en integrar y remitir correctamente la documentación. Llamó a los productores que ya recibieron la liquidación de su cosecha a verificar que las bodegas envíen oportunamente la documentación correspondiente y dar seguimiento a sus expedientes ante las autoridades. Y en otro tema, el sistema DIF Guasave mantendrá un monitoreo permanente durante el periodo vacacional para prevenir casos de trabajo infantil, informó el director de la institución, Ormandy Ahumada Contreras, quien aseguró que se reforzará la atención a los reportes ciudadanos. El funcionario explicó que el organismo trabaja de manera coordinada con las áreas de CIPINA, PANACIR y la Secretaría de Seguridad Ciudadana para atender cualquier denuncia relacionada con menores que pudieran encontrarse realizando actividades laborales en la vía pública. Señaló que hasta el momento No se ha registrado un número importante de denuncias ni se han detectado casos relevantes de trabajo infantil en el municipio, situación que atribuyó a una mayor concientización de la población sobre los derechos de niñas, niños y adolescentes. Es la información que tenemos desde Guasave, Bernardo. Que pasen excelente día.
4: Muchas gracias, Ide, igualmente para ti. Ahora es momento de conectarnos al municipio de Mazatlán con nuestro compañero Álvaro Sandoval. Muy buenos días.
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7: ¿Qué tal, Bernardo? Buenos días al auditorio de Viva la Noticia. Plagada de reclamos, peticiones de solución a problemas básicos en sus comunidades y hasta denuncias por malos tratos en contra de funcionarios municipales. Así fue la reunión que sostuvieron comisarios y síndicos de Mazatlán con la alcaldesa Minerva Osuna Zavala y algunos de los funcionarios de su gabinete. Uno de los participantes fue el comisario del Conchi, Héctor Macario, quien desde hace tiempo planteó a la presidenta municipal con licencia, Estrella Palacios, pavimentar algunas calles, porque, bueno, tienen algunas cuestiones legales en este sector y es complicado introducir obras públicas, a menos que se realicen algunas gestiones en la Ciudad de México. También participó Leonardo Gutiérrez, comisario elegido de Urías, dijo que intentó exponer algunos problemas de esta comunidad, como una obra inconclusa en la plazuela y un puente peatonal en mal estado, pero pues no le permitieron participar. Señaló que es la segunda reunión que se realiza con las autoridades del ayuntamiento y le pareció una falta de respeto que no le hayan dado la palabra. La comisaria de Las Tinajas, Rosa Salas Machado, también expuso ahí un problema en el poblado que tiene que ver con el pozo de agua de la Junta Municipal de Agua Potable y Alcantarillado de Mazatlán, que no les permite desasolvarlo desde hace meses para tener pues el vital líquido ahí en su comunidad, y también acusó a un funcionario de la Jumapam de un trato déspota con ella y con algunas otras personas de otras comunidades. En otro tema, comentar que 5 empresas fueron obligadas a cubrir el pago de utilidades a sus trabajadores luego que la delegación del Trabajo y Previsión Social del Gobierno del Estado determinó que sí obtuvieron ganancias durante el ejercicio fiscal tras atender 9 quejas presentadas por empleados. El titular de esta dependencia, Julio Medina, informó que como resultado de las inspecciones y procedimientos de conciliación se logró recuperar alrededor de 20,400 pesos en favor de los trabajadores que reclamaron esta prestación. Explicó que las otras 4 quejas restantes fueron desechadas debido a que tras la revisión financiera se confirmó que las empresas pues no tuvieron ganancias y por lo tanto no estaban obligadas a repartir estas utilidades. Hasta aquí el reporte, Bernardo. Buenos días.
4: Muchas gracias, Álvaro. Igualmente para ti. Ahora es momento de conectarnos al municipio de Ahome, en la ciudad de Los Mochis, con nuestra compañera Briseida Villarreal. Muy buenos días.
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8: Hola, muy buenos días, Bernardo. Audiencia de Viva la Noticia. Las llamadas falsas representan un severo golpe económico para la Cruz Roja Mexicana, delegación Los Mochis, ya que cada movilización de ambulancia implica un gasto de entre 1,000 y 1,100 pesos. El presidente del Consejo Directivo, Martín Golarte Beldeslain, advirtió que estas bromas generan un desperdicio crítico de combustible e insumos médicos que afecta la operatividad de la corporación. Actualmente, la institución atiende entre 5 y 10 llamadas de auxilio diarias, una cifra que repunta los fines de semana y en periodos vacacionales debido a las fiestas, el consumo de alcohol y el incremento del flujo vehicular. Además de las emergencias domésticas, los accidentes viales causados por la falta de precaución y el uso del celular al volante siguen siendo la constante en las atenciones cotidianas. De esta manera, el directivo de la Cruz Roja local pues hizo un llamado a evitar las llamadas falsas con el fin de seguir brindando un buen servicio y estar listos cuando realmente se les requiera, ya que pues entre 5 y 10 llamadas diarias son las que terminan realizando de forma diaria. Por otro lado, el alcalde de Ahome, Antonio Menéndez de Llano Bermúdez, confirmó que el ayuntamiento mantiene activo el reparto diario de agua potable a través de pipas en diversas comunidades del municipio. El mandatario aclaró que este desabasto no se debe del todo a la sequía, sino al crecimiento demográfico y la falta de infraestructura, la pérdida de presión en la red hidráulica. El operativo de esta manera atiende de manera fija a entre 8 y 9 localidades todos los días, como Nuevo San Miguel, el Jixamuri, el Colorado, adaptándose también a reportes espontáneos. Para garantizar la transparencia del servicio, el mandatario municipal indicó que el gobierno exige un estricto control a los operadores, quienes deben enviar rutas y fotografías que comprueben la entrega efectiva del líquido en cada hogar. Audiencia de Viva la Noticia, esta es la información desde la ciudad de Los Mochis. Que tengan excelente inicio de semana.
4: Muchas gracias, Briseida, igualmente para ti. Ahora es momento de conectarnos al municipio de Elota con nuestro compañero Lenín Delgado. Muy buenos días.
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9: Buenos días a toda la audiencia de Viva la Noticia. Buenos días en el estudio, Bernardo. Pasamos a la siguiente información. Elota continúa fortaleciendo los servicios para las familias con la confirmación de una nueva guardería del Instituto Mexicano del Seguro Social. Durante la reciente semana, el presidente municipal, Richard Millán, informó que el proyecto fue autorizado gracias a las gestiones realizadas por las direcciones de Desarrollo Social y Salud. El nuevo centro tendrá capacidad para atender a 150 niñas y niños desde los 40 días de nacido, con un servicio integral que incluirá nutriólogos, enfermeros y personal especializado en el cuidado y desarrollo infantil. La guardería será construida en un terreno de aproximadamente 3.000 metros cuadrados, destinados originalmente para una escuela primaria. Con esta obra se busca brindar mayor tranquilidad a madres y padres de familia.
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0: DIF Guasave reforzará vigilancia para prevenir el trabajo infantil durante vacaciones. Ayuntamiento de Guasave informa sobre cierre de calles en el centro de la ciudad por reparaciones. Suntuas exige financiamiento federal y pago a trabajadores, reafirma paro indefinido en la UAS. El presidente de Agrocin, Ignacio Leal, informa que están fluyendo los pagos de los 400 pesos a productores de maíz. Entregaron títulos de propiedad en Buen Retiro. En total, beneficiaron a 6,000 familias en Guasave. Juan José Ríos reforzará su corporación policiaca con nuevos cadetes y más mujeres en seguridad pública. Inauguran taller de autotransportes en CONALEP Juan José Ríos para fortalecer la formación de técnicos especializados. En los deportes, México dice adiós al Mundial 2026 tras perder con Inglaterra.
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0: Buenos días, ya estamos en Viva la Noticia, iniciando esta semana. Hoy es lunes 6 de julio. Que nunca nos falten las ganas de comenzar de nuevo, ni motivos para sonreír, aún hayan perdido los de la selección nacional. La verdad que hicieron un buen papel, como hacía muchos años no se miraba en el equipo mexicano. Muchas felicidades y felicidades para todo el país, que por unos días estuvimos bien unidos como buenos mexicanos que somos y que así deberíamos de continuar. Hoy, 6 de julio, es el 187 centésimo octogésimo séptimo día del año en el calendario gregoriano y el 188 en los años bisiestos. Quedan 178 días para finalizar este año. Hoy el santoral nos dice que es día de María Nazaria, Ignacia y Teresa. Felicidades para quienes lleven estos nombres. Sean muy felices hoy y siempre. En los cumpleañeros, saludar y felicitar con muchísimo gusto a nuestro compañero y amigo periodista Juan Pablo Espinosa Rubio. Muchísimas felicidades, Juan Pablo. Esperamos verlo más al ratito para saludarlo y felicitarlo. A Mirta López Valenzuela, hasta San Pedro Las Árguenas. Mirta, una fiel radioescucha, y además ella es muy trabajadora, muy gestora para su pueblo. A Inés Arce, felicidades. Y a don Carlos Miguel Salgueiro, un abrazote de felicitación, hoy que está anexando un año más de existencia. A Rosa Elena Mesa, felicidades. José Ángel Estrada Salcido y Jesús Omar Urías Montoya. Para todos los cumpleañeros y quienes están celebrando una fecha en especial, este día lunes 6 de julio les vamos a enviar las mañanitas. Ale.

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1: El pronóstico del tiempo de hoy. A partir de este lunes 6 de julio, se espera el regreso de un temporal que favorecerá lluvias fuertes, muy fuertes e incluso intensas en algunas regiones del estado durante los siguientes días. Para este lunes 6 de julio, el organismo prevé lluvias fuertes con puntuales muy fuertes de 50 a 75 milímetros en el sur de Sinaloa, derivadas de la interacción de circulación ciclónica en altura, canales de baja presión e inestabilidad atmosférica sobre gran parte del país. Además de las precipitaciones, continuará el ambiente muy caluroso en el norte del estado, donde las temperaturas alcanzarán entre 40 y 45 grados. También persistirá el mar de fondo con oleaje de 1 a 2 metros de altura en la costa y radiación solar muy alta con índice UV de nivel 10. El aviso por calor extremo para municipios del norte como Ahome, El Fuerte, Choitz, Guasave, Juan José Ríos y Sinaloa. En este momento el clima en la región del Petatlán es de 30 grados centígrados.
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2: Buenos días, bienvenidos a Viva la Noticia. Como ya lo escuchamos con Carlita, va a ser un día caluroso este día aquí en la región del Petatlán. Hay que cuidarnos, así han estado el día de ayer, a pesar de las lloviznas, el calor sigue tremendo. Cuidarnos mucho para evitar las deshidrataciones. Gracias por escucharnos a través de La Qué Buena 88.9 y por nuestras redes sociales. Estamos en Facebook e Instagram y transmitiendo completamente en vivo en nuestra página oficial de Viva la Noticia Guasave en Facebook. Nuestro teléfono en cabina y WhatsApp 687-87-195-93. ¿Cómo les fue este fin de semana? Espero que muy bien, aunque haya perdido la selección nacional. Pasamos momentos a gusto en familia, disfrutando lo que tenemos, que es lo más importante, y sobre todo tenemos vida, salud y muchas oportunidades de salir adelante, solo hay que aprovecharlas. Vamos a iniciar con la información de esta mañana. El Ayuntamiento de Guasave informa sobre cierre de calles en el centro de la ciudad. Están trabajando a partir de este lunes en la renovación del sistema de drenaje, agua potable y pavimentos en 5 puntos del centro de la ciudad, con una inversión de más de 40 millones de pesos, la más alta en los últimos años, en una gestión urgente de la alcaldesa Cecilia Ramírez Montoya para prevenir riesgos de colapsos de la red y socavamientos de vialidades. Estas obras que se van a realizar y son con apoyo de la Secretaría de Seguridad Ciudadana y Movilidad Sustentable, Protección Civil, son las calles Blas Valenzuela, entre avenidas Juan Carrasco y Vicente Guerrero, la Benigno Valenzuela, entre Doctor de la Torre y Cuauhtémoc, la Santos Degollado, entre Cuauhtémoc y Doctor de la Torre, Guillermo Nelson, entre Hernando de Villafañe y Gabriel Leiva Solano, Guillermo Nelson, entre Villafañe y Blas Valenzuela. Las recomendaciones son a extremar precauciones y atender los avisos oficiales. En otro tema, el DIF Guasave reforzará la vigilancia para prevenir el trabajo infantil durante vacaciones. Vamos a escuchar a Ormandy Ahumada. Él es el presidente del sistema DIF Guasave.
3: Ya ve que ese caso, ya un bulevar que tenemos nosotros información ahí para cualquier cosa que pase o algo que nos avisen o nos notifiquen. Trae una coordinación con el área de Panacir, el área de Cipina.
4: Todo ¿seguridad tipo ciudadana?
3: Sí, sí, es Cipina, más que nada es Cipina, el área de Cipina y Panacir. No ha habido mucho, no tenemos los números exactos, pero no ha habido muchas denuncias. Pues es que es lo mejor que está en su caso, que está en la escuela, es lo que todo el tiempo nosotros vamos con el consejo de los papás o la ciudadanía, y para eso también cuando hay un caso así, actuamos. O sea, de inmediato vamos y vemos, analizamos, Por eso es la información que tenemos en los bulevares, como le digo. Tengo que no tengo, como siento que no ha habido casi casos. A comparación de

0: año anterior, por lo mejor no ha habido ya hay más información, pues la gente se informa más y miran que vamos.
1: Destacó que en las sindicaturas también existe comunicación con los síndicos municipales para detectar cualquier problema de este tipo y notificar al sistema DIF.
0: Sí, pues también ya depende de los síndicos, pero pues, sí, ellos nos avisan o algo, cualquier detalle, de cualquier tipo de detalle, nada más es a cualquier tipo de detalle que nos corresponda a nosotros como DIF, estamos recibiendo información. Sí, pues eso se ha visto en varias partes, pues ojalá y no sea el caso acá, porque más que nada decirle a la población que manden los niños a la escuela, pues a que estudien, porque es lo principal, que es lo primero que... Ya que nosotros pues también tenemos en el tiempo de la temporada invernal, tenemos una guardería, un centro de atención integral en Ruiz Cortines que se ha favorecido muchos niños, ha habido hasta más de 100 niños. Ya se evita que vayan al campo o a la calle a trabajar.
2: Pero como tal, un operativo especial no van a implementar en vacaciones, es el que ya tienen.
0: Pues todo lo mismo como se ha trabajado, pues, pero como igual, si tenemos alguna información, nos vamos.
1: Ormandy Ahumada hace un llamado a la ciudadanía para privilegiar lo que es la educación de los niños y evitar que sean enviados a trabajar. Recordó que programas como el Centro de Atención Integral en Ruiz Cortines operan durante la temporada agrícola y con ello se han evitado que más de un centenar de menores se alejen del trabajo en el campo y de las calles, al tiempo que aclaró que durante las vacaciones continuará el esquema de vigilancia que ya se aplica de manera permanente en Guasave. Nos vamos a ir a un primer corte comercial. Tenemos más información esta mañana de lunes, iniciando esta semana. Hoy es 6 de julio, sexto mes del año. 8 de la mañana, 15 minutos. Corte y volvemos.
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6: Ya son las 8:19. Esta semana inician los pagos de los programas Bienestar a partir de este día 6 de julio hasta el 29 de julio, de acuerdo a las letras del abecedario. Hoy inician con los programas del Bienestar, pensión para adultos mayores, que el día de hoy, 6 de julio, la letra A, mañana martes la letra B, es mañana martes 7, miércoles 8, la letra C, y jueves también la letra C, la D, la E y la F el viernes 10, la G el lunes 13, la G martes 14, H, I, J, K miércoles 15, la L jueves 16, M viernes 17, la M también lunes 20, N, O martes 21, la P y la Q el miércoles 22 de julio, la R el jueves 23, también la R viernes 24, la S lunes 27, la T, U, V martes 28, W, X, Y y Z miércoles 29 de julio. Ahí está el bimestre julio-agosto 2026 para la pensión adultos mayores del Bienestar. Seguimos con más información. El SUNTUAS exige financiamiento federal y pago a trabajadores, reafirma paro indefinido en la UAS porque pues no les han pagado. Vamos a escuchar a Samuel Jesús Castro Camacho de la sección académicos que nos habla de este tema del paro laboral que mantienen en la UAS.
7: Las negociaciones siguen adelante, las gestiones del rector siguen adelante. Hubo una reunión muy importante en la Ciudad de México en la semana, donde estuvo la secretaria de Egresos, estuvo la Secretaría de Educación Pública, estuvo la Secretaría de Hacienda y Crédito Público, y quedaron muy formados y concientizados. Se les explicó con de este papel toda la situación de la universidad. Vio el rector, nos comentó con buenos ojos que tenían buena concientización de la problemática que tenemos, pero hasta el momento no ha dado concreto. Están esperando una llamada de la Ciudad de México para ver qué situación va a seguir. Pero nosotros, como si me dijeran sindical, no podemos esperar una promesa, una llamada o algo. Por eso seguimos en el paro laboral indefinido, poniendo en riesgo el cierre de este ciclo escolar y poniendo en riesgo también el próximo ciclo escolar que viene. Pero como digo, no es nuestra intención afectar a los estudiantes, pero nos queda más. Si no tenemos una respuesta positiva de los compromisos que se hicieron desde el año pasado, cuando nosotros nos pidió la federación hacer una reforma laboral, una reforma del contrato colectivo de trabajo, la reingeniería integral que hizo en la universidad, eso, todo lo que hicimos, una muy doloroso para los trabajadores, porque equivale a que desembolsen de su dinero, de su estudiante para poder tener comienzo, pero era muy necesaria para tener un sistema de pensiones y jubilaciones. Estas acciones que hicimos iban acompañadas de compromisos de la federación para poder salir adelante en estos años que tenía que capitalizar sus compromisos. Compromisos que hasta el momento no han llegado, compromisos que no se han cumplido, por eso nosotros como dirigencia sindical de ambos sindicatos estamos en este paro laboral. Como padres de familia, pues trabajadores son padres de familia que también tienen que llevar su sustento a sus hogares, y hasta el momento pues no ha llegado un solo peso para la quincena. Tenemos 5 días ya de retraso de la quincena, tenemos ya casi el año de la falta de pago de la prima vacacional, 60% de la prima vacacional de 2025, y estamos a casi 15, 20 días de pago de la próxima prima vacacional, y pues no hay vísperas. A comentarios del rector, no hay dinero.

0: para poder satisfacer estas necesidades o estas prestaciones de los trabajadores.
1: Cambiamos de tema. En el sector agrícola no paran los problemas y a pesar de que están fluyendo los pagos de apoyos de los 400 pesos a productores de maíz sinaloenses, pues esto está demasiado lento, de acuerdo a lo que nos informa Ignacio Leal García, presidente de AgroSin.
2: ¿Te refieres ahorita a los pagos? A mí lo que me está llegando es gente que ahí está fluyendo lo que lo ha detenido esto, los pagos de los 400 es, hay bodegas que todavía a estas alturas no han liquidado, pero bodegas que están pagando, ahí está fluyendo. Ahorita nomás hay que estarlo checando, que estén pendientes los productores con las bodegas, que haya liquidado, estar pendiente de que estén mandando la documentación y checarlo con gobierno del estado, qué expediente está, en qué estatus se encuentra esos expedientes para que pueda fluir el pago. ¿Por qué? Porque si nosotros no estamos al pendiente de las bodegas, pues ahí es donde se retrasa un poco el pago. Pero sí, a todo aquel productor que ya le haya liquidado, hay que estar pendiente de la bodega, que manden los expedientes y seguir la ruta del expediente para poder que salgan pronto, John.
3: Es más situación.
1: Este fin de semana se entregaron títulos de propiedad en la comunidad de Buen Retiro. En total se beneficiaron a 6,000 familias en Guasave y ahí estuvo la alcaldesa Cecilia Ramírez Montoya.
4: Esta entrega de los títulos de propiedad de sus solares. Esta certeza jurídica que hoy tienen en la mano es más que un papel. Es una herencia. Es algo que les da tranquilidad a las familias. ¿Por qué? Porque un simple papelito significa mucho. Es un orgullo y es un placer estar aquí con ustedes y nunca los vamos a dejar de la mano. Escúchenlo, nunca. Estemos de donde estemos, en la trinchera que estemos, la presidenta municipal, la doctora Ceci en específico, no los va a dejar de la mano. Muchas gracias a todos y agradecemos nuevamente al delegado y también a nuestro gobernador, con licencia, el doctor Rubén Rocha Moya, que ha entregado más de 6,000 títulos aquí en Guasave, que a partir de su mandato se inició con esta entrega de estos rezagos que teníamos durante muchos años. Faltan muchos títulos por entregar, aquí estamos platicando con el delegado, pero este día es un gran día, que nuestro delegado venga hasta aquí a entregarle en sus manos de ustedes los títulos de propiedad de los solares, es un gran avance, eso se agradece mucho, y a través de usted, delegado, queremos mandarle pues una, ¿qué podría decirse?, a nuestra presidenta de la república, que ella es la impulsora de que la gente tenga su certeza jurídica.
1: En este emotivo evento que se llevó a cabo en Buen Retiro, estuvo el delegado estatal del Registro Agrario Nacional, José de Jesús Flores.
5: Como decía la doctora Cecilia, este no es un día común. Hoy es un día de fiesta, un día de justicia, y les agradezco de corazón que nos permitan ser parte de él al Registro Agrario Nacional. Si nos detenemos a pensar cuál es el verdadero sentido de estar hoy aquí reunidos, la respuesta no está en los papeles que tenemos aquí en la mesa. El verdadero sentido está en sus ojos, en el alivio de sus rostros, en la tranquilidad que a partir de hoy se va a respirar en el ejido Buen Retiro. Hoy venimos a cumplir un compromiso que va más allá de la burocracia. Hoy venimos a entregarles algo que por derecho les pertenecía, pero que por años se les había negado. La tranquilidad absoluta de saber de que lo suyo es de ustedes. Muchos de ustedes saben perfectamente lo que ha costado llegar a este momento, cuántas noches de preocupación, cuántos años de trabajar la tierra, de levantar paredes con esfuerzo, pero con el miedo constante en el pecho, ese temor silencioso de pensar qué pasará mañana, qué tal si alguien viene y me quita lo que levanté con mis propias manos.
1: En este importante evento asistió Noé Acosta González, que es el presidente del comisariado ejidal de Buen Retiro, y lo acompañaron también a Rocío Milagros Guadalupe Aguilar Romero, jefa del departamento del enlace del RAN Infonavit en Guasave. Vamos a ir a una pausa comercial, son las 8 de la mañana ya, 30 minutos, tenemos más información, pero después del corte vamos a volver, no se despeguen, sigan en sintonía de la frecuencia radial 88.9, la que buena Guasave.

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0: Continuamos con más información. Saludos afectuosos a quienes se reportan con nosotros. Muchísimas gracias por su comentario, sus saludos. Aquí estamos en esta mañana llevándoles la información que se ha generado durante las últimas horas y los últimos días. Tenemos el resultado de esta huelga que la semana anterior estuvieron plantados frente a las instalaciones del Ayuntamiento de Guasave. Los trabajadores sindicalizados pertenecientes al Estasac ya se levantaron el mismo viernes después de 4 días, 3 noches que estuvieron ahí, y tenemos las declaraciones de María José García Flores, la dirigente sindical, que nos cuenta los acuerdos que llegaron con el gobierno municipal.
1: Estuvimos reunidos lo que es la presidenta, secretario, oficial mayor y resto de funcionarios con partes del comité de nuestro sindicato, en donde pues finalmente llegamos a concretar acuerdos, sindicato y ayuntamiento. Y el punto pues que nos tenía detenidos era esa cláusula, ese transitorio que quería que quedara especificado en el contrato colectivo. Nosotros, se lo comentaba yo tanto a la presidenta como al secretario, que nunca ha sido una negativa. De hecho, ha habido casos en donde los directores han pedido al sindicato movimientos por la funcionalidad de diferentes áreas del ayuntamiento, y nosotros siempre hemos, claro, sin que perjudique en eso al trabajador, hemos accedido, hemos caminado de la mano. Entonces yo era la incertidumbre de los trabajadores, que si quedaba plasmado qué iba a pasar, si no les iba a afectar. Entonces, si siempre ha habido esa disposición, claro, también de la administración por casos que se habían presentado y nos resolvían, pero por parte nuestra del sindicato también, ¿por qué no apostarle o la buena voluntad por parte nuestra si siempre la hemos tenido? Y yo le quiero agradecer a la presidenta porque creyó en la palabra del sindicato, en la palabra de su servidora María José, de seguir trabajando en conjunto con la administración para pues el beneficio de toda la ciudadanía. No quedó fundamentado. La petición nuestra era que no quedara estipulado en el contrato colectivo, y es por eso que agradezco a la presidenta de aceptar que no quedara estipulado como tal, pero sí con diálogo y acuerdos de palabra, vaya, buscar sacar avante las áreas del ayuntamiento para que tenga mayor funcionalidad en beneficio de toda la ciudadanía.
0: Ese mismo viernes se firmó el contrato colectivo de trabajo por parte del ayuntamiento y del sindicato, el Estasac, que dirige María José García, y este mismo lunes ya regresaron al trabajo los sindicalizados que estaban en esta huelga.
1: Los acuerdos que ya se habían aceptado anteriormente pues son los incrementos salariales, que es en cuestión económica, y otras series de prestaciones que son permisos para ir a juntas escolares, de permisos de paternidad cuando tienen a sus bebés, son 2 días que se incrementaron, serie de actualizaciones en esas prestaciones, pero ya en lo económico se quedó el acuerdo de los incrementos que ya habíamos acordado. Ahorita los jurídicos de nuestro sindicato y de la federación pues están corroborando, cotejando que queden plasmados en el contrato los acuerdos que llegamos con la administración para posteriormente presentar al Tribunal Municipal el contrato ya firmado por ambas partes y que el tribunal emita el acuerdo para poder levantarnos nosotros de aquí de la huelga. Este día, yo ya le comenté a mis compañeros que pues gracias a Dios que era lo primordial llegar a acuerdos. Ahorita es mero trámite, protocolo, papeleo para presentarlo ante el tribunal.
2: Muy bien, y pues ya el lunes a trabajar de manera normal.
1: El lunes a trabajar, sí, de manera normal. El agradecimiento para todos los agremiados por su fortaleza, por su lucha, por su solidaridad, porque
2: sí llovió, y
1: llovió, tembló, calor y todo. Sí, a la presidenta, como le decía ahorita, por creer en la palabra nuestra del Estasac, y también a todos los sindicatos hermanos que se hicieron presentes.
0: Pues ahí está, ya se resolvió por fin, y esperemos que así siga caminando y que cada uno cumpla su parte. Muy importante que los trabajadores del ayuntamiento sean buenos servidores públicos, que cumplan con su función, que le ayuden a Guasave a salir adelante, que es lo mucho, que es mucho muy importante esta situación. Vamos a cambiar de tema y nos vamos a ir hasta Juan José Ríos, donde se inauguró un taller de autotransportes en el CONALEP, esto para fortalecer la formación de técnicos especializados. Ahí estuvo el director general de este plantel en Sinaloa, Wilfredo Vélez Figueroa.
3: Saludo a los alumnos que aquí están presentes. Todo lo que hace CONALEP es pensado en ustedes, jóvenes, de tal manera que nos da mucho gusto darles respuesta a muchas de las necesidades que ustedes, en el momento en que salgan a conquistar el mundo, a trabajar ya en lo que ustedes consideren necesario, pues la parte del sector productivo y educativo es darles esas oportunidades a ustedes y facilitarles el camino. La parte de ustedes, pues, es prepararse y estudiar, y lo están haciendo muy bien. Por eso quiero felicitarlos a todos. Otra de las carreras precisamente fue la carrera de autotransporte, una carrera que nos la han pedido mucho en todo el estado de Sinaloa. Y hoy podemos decirle que, al igual que maquinaria pesada, pues ya es una realidad, ya la tenemos con nosotros. Hay que irla perfeccionando, hay que irla consolidando, para que no sean carreras que hoy nazcan y mañana ya no ya mueran, ¿no? Eso depende de la vinculación que tengamos tanto el sector educativo como el sector productivo. De tal manera que necesitamos muchos, pero muchos jóvenes con las competencias necesarias, porque hoy en día no nomás es subirte a un camión y decirte cómo se maneja ya. Tenemos que tener otras competencias que hoy requieren mucho para que nuestros autotransportistas, y sobre todo los que están al frente del volante, pues puedan ellos no nomás realizar sus actividades aquí en el país, sino a nivel internacional.
0: En representación de sus compañeros, de los alumnos de esta carrera de autotransportes, estuvo Álvaro Castillo, estudiante del grupo 206.
4: Hoy en esta mañana nos sentimos muy contentos porque hemos realizado el compromiso de nuestro director general de construir un laboratorio para la carrera profesional técnico bachiller en autotransportes, en donde realizaremos prácticas de manejo y maniobras de unidades de carga y equipo pesado. Gracias a este gran apoyo tecnológico, contaremos con el equipo necesario para realizar nuestras prácticas de las materias en nuestra carrera. A nombre de todos mis compañeros de autotransporte, agradecemos a nuestras autoridades educativas el poder brindarnos esta gran oportunidad de seguir aprendiendo y así reforzar nuestros conocimientos académicos, teóricos y prácticos. Gracias, licenciado Alfredo Figueroa, por siempre poner todo su empeño para que los jóvenes de este plantel podamos seguir aprovechando estas grandes oportunidades. A nuestro director, licenciado Daniel Enrique Rodríguez, agradecemos siempre su disposición para escuchar nuestras inquietudes, tanto académicas como personales. A nuestros maestros de la carrera, muchas gracias por sus conocimientos. Ahora tendremos más horas de práctica en los simuladores. Todos nuestros talleres están en óptimas condiciones para sacarles así el mejor provecho y salir con los mejores conocimientos a la hora de egresar. Me despido muy agradecido por traernos a nuestro plantel nuevas herramientas para cultivar nuestro conocimiento. A nombre de todos los que integramos esta bonita comunidad educativa, muchas gracias.
0: Por supuesto, se contó con la presencia de la alcaldesa Evangelina Yanes Carrión.
5: y sobre todo a quienes han sido partícipes para poder apoyar al plantel Conalep. Hablaremos de los empresarios, del sector productivo, a los padres de familia que apoyan a nuestros jóvenes estudiantes de aquí del plantel Conalep. Muchas felicidades, jóvenes, porque estar aquí en un plantel donde estudian su bachiller y sobre todo que salen con una carrera técnica, es digno de felicitarlo, sobre todo porque están pensando en futuro, pensando en qué hacer ustedes cuando lleguen a culminar aquí. Y si llevan esos grandes conocimientos, sobre todo esta gran responsabilidad que van a tener ustedes al culminar. Felicito mucho este nuevo taller que se da en esta carrera técnica de autotransporte, porque aquí en nuestro municipio, si bien tenemos un sector productivo que es la agricultura y ocupamos mucho de estos jóvenes que con mucha responsabilidad van a aprender y van a llevar a cabo sus conocimientos al campo para darle el mejor servicio a la ciudadanía. Y sobre todo decirles pues que estar aquí como municipio nos hace pues más grande, nos complementa aquí para seguir trabajando conjuntamente y sobre todo decirles que nuestra gobernadora Geraldine Bonilla sigue dando adelante toda la encomienda que dejó en su momento el gobernador, el doctor Rubén Rocha Moya, un gobernador que está con licencia, pero sin embargo vamos a seguir caminando las instituciones educativas, los municipios y sobre todo nuestro estado, en el cual nosotros formamos parte y siempre vamos a trabajar para darle lo mejor a la ciudadanía y sobre todo a los jóvenes estudiantes del plantel Conalep.
0: Nos vamos a la pausa comercial, son las 8:45. Regresamos a Viva la Noticia Guasave.

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0: Son las 8:50 a.m. Nosotros seguimos aquí en el noticiero de la gente. Viva la noticia. Guasave con información de Juan José Ríos, donde se va a reforzar lo que es la seguridad policiaca con nuevos cadetes y más mujeres en seguridad pública. Vamos a escuchar a la presidenta municipal, Evangelina Yanes Carrión.
1: Sí, la Dirección General de Seguridad Ciudadana y Movilidad Sustentable, pues ahorita pues se hizo una convocatoria en la cual ahorita pues fueron aprobados 5 elementos en los cuales ellos ya están capacitándose, están yéndose de lunes a domingo, creo que es, no, de lunes a viernes, perdón, de lunes a viernes están yendo a la ciudad de Culiacán, van y vienen ellos cada semana, son 5 mujeres para mayor suerte de nosotros porque ocupamos elementos que sean mujeres para que den servicio a la ciudadanía. Y posteriormente parece que tenemos aprobado otros 25 cadetes que van a ingresar también. Entonces nuestra dirección general pues va a crecer y sobre todo decirles que pues estamos tratando también de darle las condiciones para que ellos estén en unos espacios adecuados para darle servicio a la ciudadanía.
0: La presidenta municipal destacó la importancia de incrementar la participación de mujeres dentro de la corporación policiaca.
1: Así es, pues la verdad sí queremos cubrir totalmente lo que es el municipio, porque también nos falta cubrir las 3 sindicaturas, no tenemos ahí bases todavía, también queremos que crezcan ahí las sindicaturas y que tengan sus propias bases con sus elementos y obviamente con sus unidades. Pues yo creo que total serían unos 35 o 40 elementos lo que ocuparíamos nosotros para, bueno, y también de acuerdo a la función que ellos vayan a tener, porque recuerden que también vamos a crear también las unidades ecológicas, la unidad de género, pues nos hace falta mujeres también ahí que estén, nada más tenemos ahorita una unidad de género en la cual tenemos 3-4 mujeres policías, pero 2 están capacitadas para darle atención a nuestras mujeres. Así es, lo invitamos, estamos abiertos ahí en las oficinas del ayuntamiento, ahí las pueden atender y ahí les pueden dar los requisitos y qué es lo que se necesita para poder ingresar a las oficinas de seguridad ciudadana y movilidad sustentable. Gracias a Dios, sí, fíjate, es un municipio muy seguro, muy tranquilo, en el cual pues nosotros pues no por eso vamos a bajar la guardia, siempre vamos a estar pues dando las atenciones en todas las comunidades.
0: Vamos a la información nacional porque en su conferencia mañanera la presidenta de México, Claudia Sheinbaum Pardo, reconoció la actuación histórica de la selección mexicana tras eliminación ante Inglaterra. Por supuesto que el reconocimiento es de todos los mexicanos por esta unidad que hubo, una unión que no hacía mucho que no se sentía en México y fue a través del Mundial México 2026.
2: Todos tenemos que estar muy orgullosos del papel de la selección, la verdad. Yo ya tengo mis añitos, no es que sea experta en fútbol, pero la verdad creo que ha sido la mejor participación de cualquier selección en los mundiales. Y además, cada vez más demandantes los mundiales, porque la demanda de la condición física y la técnica pues cada vez es mayor, y ayer también jugaron muy muy bien, y además pues el momento que vivió México de mucho orgullo, esperanza, unidad, que fue pues algo muy especial. Y pues como puse ayer en mis redes sociales, la anfitrionía de México pues fue algo especial, reconocido por todo el mundo. Entonces tenemos que sentirnos muy orgullosos de la participación de la selección y de cómo el pueblo de México recibió a la afición que vino a visitarnos. Y esto que nos ayude hacia adelante. Por eso siempre vamos México.
3: ¿Algún mensaje para quienes hoy están un poco tristes o decepcionados?
2: Decepcionados, no, pues siempre, obviamente nos hubiera gustado que ganara la selección, pero hay que tener ánimo y reconocer el esfuerzo y seguir hacia adelante. Y vamos a insistir mucho con la federación, estuvo aquí presente, en la formación de escuelas deportivas. Nosotros, por nuestra parte, lo vamos a seguir haciendo. El Mundial Social es algo que ya permanece para todos los años. Todas las competencias de fútbol que se hicieron van a seguir el próximo año, no solamente fue de una.
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5: Muy buenos días, Aide, buenos días, auditorio, que nos acompaña aquí en Viva la Noticia. Excelente inicio de semana para todos. Fíjense que las celebraciones masivas acompañan a los partidos de la selección, pues suelen convertir distintos puntos del país en epicentros de convivencia, música y euforia colectiva, como aquí en Guasave, ahí en la glorieta del Panteón Municipal. Pues a pesar de que no nos llevamos el triunfo, pues ayer hubo celebración ahí también, por supuesto. Y en la Ciudad de México, pues uno de los sitios más concurridos es el Ángel de la Independencia en la Ciudad de México, donde miles de aficionados se reúnen para seguir los encuentros. En este contexto festivo, la actriz Itatí Cantoral vivió una experiencia que asegura la puso en una situación límite. La entrevista, bueno, la actriz relató que acudió al lugar junto a su hija de 17 años y varias amigas para sumarse al ambiente que generó durante el partido anterior de la selección, lo que inició como una celebración tranquila terminó convirtiéndose en un episodio de tensión por la cantidad de personas reunidas en el sitio. Y bueno, dice que aproximadamente 40 minutos estuvieron ahí disfrutando del entorno, pero al momento de retirarse, la afluencia de gente provocó empujones que rápidamente complicaron la movilidad, y ya ahí es un momento en que ya no te vales por ti mismo.
0: Es un
5: evento masivo que no puedes caminar, no puedes respirar, no puedes hacer absolutamente nada. Y bueno,
0: qué miedo.
5: Y a pesar de los videos que se han viralizado, en donde pues ha costado la vida de personas, estas situaciones de locura, son situaciones de locura. Sí, de irresponsabilidades quizá también de las personas que pues han perdido la vida en ese tipo de eventos. El flujo de personas se volvió tan intenso que resultaba imposible avanzar mientras ella miraba que las personas pues se golpeaban también, ¿no? Y entre medio de pleitos, de todo, se vive de todo en ese tipo de eventos masivos. Y bueno, dice que jamás regresa a celebrar al Ángel de la Independencia, que es algo que a pesar de que va de una celebración, se convierte en algo de terror, ¿no?
0: Claro que sí.
5: Te sale de las manos completamente.
0: Es peligroso, hay que cuidarse cuando hay masivos en los estadios, cuando hay conciertos. Ya ves cuánta gente ha muerto, desafortunadamente, porque emprendes una desbandada y atropellas a quienes tengas
5: sí, enfrente. Sí, termina en todo menos una celebración.
0: Una tragedia.
5: Pues hasta aquí la información, nos escuchamos en la emisión vespertina de Viva la Noticia, Noticiero de la Gente.
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0: Pues México le dijo adiós al Mundial 2026, dejó y generó grandes expectativas entre los mexicanos que habitamos en este país y a los que viven fuera, que se reunían en familia. Fueron momentos muy bonitos, muy gratos, que se deben de conservar en la memoria y sobre todo recordar que esto precisamente es México, es unión, es lucha, es perseverancia, es calidad humana en sus ciudadanos. La participación de México pues llegó a su fin tras caer 3-2 ante Inglaterra en el partido de los octavos de final, resultado que significó su eliminación de este torneo. Pues les decimos adiós hasta el próximo mundial, y a todos los mexicanos hay que seguir unidos, hay que seguir disfrutando, hay que respetarnos y sobre todo mantener ese compromiso por sacar adelante a nuestro país, los que habitamos aquí en esta nación, y a los que vivimos fuera, los que viven fuera y que siempre están pendientes de México. México como nación es grande, y si hoy nos unió el fútbol, nos puede unir otro motivo, el que sea, la paz, la seguridad, las ganas de salir adelante. De verdad, así tiene que ser. Nos vamos, muchas gracias por habernos acompañado esta mañana de lunes, iniciando la semana a la 1:00 p.m. Regresamos en la emisión vespertina de Viva la Noticia Guasave.
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1: Las 9-1.
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13: 927.
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0: ya no hay vida.
1: Al inicio de semana, el lunesito 6 de julio.
0: ¡Éale! Ya llegamos, Carlita, 9 de la mañana. Mira, se acabó el día ya. Ya son las 9 de la mañana con 32 minutos. ¡Qué bárbaro! Va de volada. Volando. Uno que anda desde las 4 de la mañana, todo lo que da, que ordeñando a las vacas, ya lo sabes, las borregas, la pasta, todo. Pues bueno, 9 de la mañana ya de volada, ya me quiero ir a acostar.
1: Yo también, ya, no, para mañana llegar temprano, si no, no voy a alcanzar. Fíjate que yo andaba viendo en redes sociales de que según, después de no sé qué, de no sé cuánto, los días ya están pasando normales, como que más lentos, que el tiempo está muy lento. Y yo le digo, ¿dónde? ¿Dónde?
0: ¿Quién dijo?
1: En redes sociales andaban diciendo. No, hombre, no, o sea, ¿en dónde? Porque aquí en WhatsApp lo dudo.
0: Pues pónganse a chambear para que vean que el tiempo no va lento.
1: No va lento para nada, mijo. Pero la gran pregunta es, ¿cómo te fue en tu fin de semana?
0: ¿A mí?
1: ¿A ti cómo te fue?
0: A mí no, ni me preguntes. Si usted se encuentra unos lentes de fondo de botella en la orilla del mar, son míos, de verdad. Ando con un dolorazo de cabeza porque no encuentro mis lentes. Es que ha de saber usted que me los llevó una ola en el mar. Entonces, pues traigo otros lentes y pues no veo bien.
1: No, mijo, en Topolobampo lo van a encontrar. No, sácate. No, allá en la isla de Navachiste,
0: si
1: por
0: se
1: ejemplo.
0: Encuentran unos lentes negros de fondo de botella. No, mira, como mis lentes no hay otras. No. Son fondo de botella, ahí son los míos. Esos te los voy a encargar mucho. Habrá recompensa.
1: ¡Ayale! No, los lentes del Rafa, usted podría estar en una avioneta, en un helicóptero, y usted iba a ver los lentes del Rafa por sobre todas las cosas. Así que si los encuentra, háganos la buena, porque mi niño perdió los lentes. Pero bueno, aparte de que perdiste tus lentes, ¿la pasaste bien? ¿Cómo pues, te está tratando?
0: La pasé bien chicles bomba, porque ayer domingo me levanté como a las 11:30
1: Ay,
0: de la
1: qué
0: mañana.
1: Rico.
0: Eso, para mí, ya con eso ya la hice, ya repuse las energías de todo el día, desayuné, ahí anduve, fui al centro un ratito, y ya me fui a comer a la Boca del Río. Ahí comimos en la Boca del Río, miramos ahí mucha gente, mucho aficionado en la pasión futbolera. ¡Qué bárbaro, Carlita Berreyesa! Pero nos dieron una arrastrada como a mí la ola del mar el día de ayer.
1: Yo creo que sí, Rafita,
0: Ya no la andaba contando,
1: No, es que tú también, si estás diciendo que va a haber mar de fondo y tú vas y te metes al agua, no, échame la mano. Ahorita Protección Civil va a venir a darte una cátedra para que agarres el rollo. Oye, pero fíjate que yo la pasé muy bien. Ayer estuve visitando a mi abuela allá en el bello pueblo de Bamoa. Bamoa Pueblo, mando un saludote a todas las personas que me sintonizan de allá. Ahí andaba esta celebridad y usted ni en cuenta, oiga. Ahí andaba gritando ¡gol! Allá en el patio de mi abuela, pero nomás me tocó gritar gol dos veces, y no
0: pues
1: más.
0: Pues a mí me tocó bien agüitado el gol, porque fíjate que andaba ahí en la playa, y no, está muy peligroso, de verdad. Yo nunca me había metido de las rodillas para abajo nomás.
1: Ajá.
0: De las rodillas para arriba, nada. Pero fíjate que adentro de ahí, de la playa, que te metes un poquito, había hoyos, Carla.
1: ¡Qué miedo!
0: Había hoyos. Hay hoyos como unas zancas así, bien raro. Nunca me había metido, nunca me había tocado. Si tiene algún nombre, pues díganos. Pues yo caí en uno de esos y me arrastró la ola y ya casi no sacaba ni nada. Pues ya no, los lentes fue lo... perder los lentes fue lo mejor que me pudo haber pasado,
1: no,
0: la verdad.
1: No, pues es que no, mijo, no escuchas a la chica del clima. Lo bueno que no pasó mayores, solo quedó en el material y pudiste ver el bueno, juego de
0: no,
1: ayer.
0: No lo vi, lo escuché, porque no traía lentes.
1: Ay, mi niño, pues qué bueno, mira, qué bueno que no lo viste, porque yo traía una llorona.
0: Ay,
1: una lloradera traía. No. Es que la verdad sí andaba muy emocionada y muy ilusionada con el
0: Y sí,
1: hicieron un gran trabajo. De verdad hicieron un gran trabajo. No tengo nada que decirles, no me decepcionaron. Simplemente Dios así no lo quiso. Fin. No hay más, o sea, ¿para qué le doy más vueltas al asunto?
0: Sí, pues no tocaba, pues.
1: No tocaba.
0: Y bueno, pues lo que sí tocaba era la fiesta, ¿no? De todas maneras, los mexicanos sabemos celebrar, los mexicanos sabemos gozar y disfrutar, ¿no?
1: Claro.
0: Que era
1: claro.
0: Lo importante de lo que se trataba, de la unión, de todo, de la pasión, de revivir la cultura, las raíces y recordarle al mundo lo que es México, lo que somos los mexicanos, cómo se vive, qué se siente ser un mexicano, que cultura como la de nosotros, no hay dos, Carlita.
1: Claro que no va a haber dos. Y mira, si los países como Corea y algunos más estuvieron encantados con México y el ambiente y la afición, dijeron, no, México son nuestros hermanos. Y ahí ves, ahí mirábamos videos a través de las redes sociales que se andaban poniendo unas guarapetonas los coreanos y que andaban risa y risa y jiji, jajaja. Yo creo que eso nos vamos a llevar, ¿no? Demostramos que no somos lo que muestran las películas americanas, que México no es color amarillo y que somos bien buenas ondas y que nos enfiestamos al 100.
0: Ah, así es, Carlita, al 100%. Concuerdo con tu opinión, ¿verdad? Pero bueno, ¿qué te parece si nos vamos con buena música?
1: Vámonos.
0: Ya son las 9:37. Fíjate, se reportó Juan Ramón desde las 5:00 a.m. Dice, wow, buenos días y agradecido amanecer, gracias a Dios. Bendiciones, que tengan un súper excelentísimo inicio de semana, por supuesto. Igualmente para usted, Juan Ramón. Leonor, a las 7:00 a.m, nos mandó un videíto por acá. Dice, feliz inicio de semana, buenos días. Dice, ahí está. Muchísimas gracias, Leonor, por acordarse de nosotros. Buenos días. Y la Carlita también, hola, buenos días. Dice que tengan un excelente día y hazle el amarre a Santo Cucufato. Así me la sabía. San Cucufato, si no me lo regresas, no te desato. Mira, pues ahí está. Sí lo voy a hacer, pero ¿dónde la voy a encontrar entre medio del mar, Carlita? Tú también coopera con la causa.
1: Ese santo decidió, ¿qué culpa tengo de tu burrada, Rafa? No, hombre, qué bárbaro.
0: Pues sí, pues bueno, ni modo, a comprar luces nuevas, ¿no? Dice, hacer la cooperacha. Sí, muy baratos que están los lentes ahorita.
1: No, pero muy pues barato. Él los perdió, su no culpa, ni modo.
0: Ahorita voy a hacer un shower médico, ¿verdad? Voy a ir a comprar una lupa ahí en la...
1: Cómprate dos.
0: Voy a comprar una lupa aquí en el centro, en una papelería. Pero vámonos con buena música, se queda con este tema de Raúl Beltrán, que se llama Difícil. Ay, 9:39, la temperatura, Carla, 34 grados ya. No le cambia, aquí suena
1: la que buena.

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4: 9:45.

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1: 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Ya van.

0: Amigos, vamos a presentarles este gran tema para que lo valen y lo disfruten a lo grande. Ahora vete con los amigos Los Perdidos de Sinaloa, compadre Ariel.
1: Para toda nuestra gente, compadre, redes sociales, plataformas digitales, se lo encargamos muchísimo. Y esto suena más o menos con la dulzura musical
0: de la caña, la caña, la caña. Se llama Tira que Jale y lo presentamos. Dice así.

0: esa canción le queda a mucha gente en WhatsApp.
1: Qué culpa que estés tan linda. Ay.
0: ¿Te imaginas, Rafita?
1: Y yo me doy cuenta, se nota leguas.
0: Que yo le gusto. ¿Te imaginas que llegues a una fiesta? Tú eres una persona soltera. Llega alguien, te gusta y dices, ay, esa persona como que me está haciendo ojitos, me gusta. Y que al rato ves que tu amigo la trae agarrada.
1: Vengas, o sea, es la novia de tu amigo. Le llaman chapulines.
0: Qué bárbaro, pero
1: hoy,
0: ¿qué?
1: Hoy, escucha, dice.
2: Y no es que yo sea un mal amigo.
1: Hoy, dice, no es que yo sea un mal amigo porque me da entrada y yo sé que no peca. Fíjate, porque ella le da entrada. Y no le hace que sea la novia de su amigo. Qué bárbaro.
0: No.
1: Me decepcioné de esta
0: pero
1: canción.
0: Pero espérate, esta canción trae otro mensaje. ¿Qué? Más adelante. Que dice, las cosas no son del dueño, son de quien las necesita. Porque si uno no las cuida, llega otro y se las quita. ¡Qué bárbaro!
3: ¿Qué?
1: No le des consejos fondeado a la gente, poquito quiere de por sí, Carlita Berreyes.
0: Escuchaste, fondeados. Sí,
1: oye,
0: ¿qué pasó, amigo?
1: Te reportó Daniel Solano, dice, buenos días, no empieces la semana con duda, empieza con fe.
0: Amén. Que así Daniel sea, Solano. Daniel Solano, le mandamos un saludo.
1: Dareli dice, hola, mis hermosos, ya escuchando. Les deseo que tengan un bonito inicio de semana. Los quiero mil, dice Lareli. ¿Qué desayunaría Lareli?
0: Ay, mira, la verdad no quiero ni que me diga porque me va a dar una envidia de aquí a Estación Bamboa, la envidia, de verdad. Porque se hace unos desayunitos bien buenos, pero ¿sabes qué tengo ganas, Arely? De que nos hagas unas tostaditas de cochinita, como la de la otra vez.
1: Ay, qué rico.
0: Están bien buenas. ¿Y qué tiene que no tenga caldito, Sí, me las puedo comer así.
1: Oye, pero tú no le has probado los nachos con un... Es que ella compró unos totopos, que los totopos traen un polvito de chilito.
0: ¿A poco?
1: Y están bien buenos.
0: No. Mira, ya se me hizo agüita la saliva.
1: Bien bueno.
0: Que diga, ¿qué llevamos aparte de hambre? Armamos nuestra pachanga.
1: Cuando gusten, les voy a hacer nachos. Es lo que te digo.
0: Tú pon hora, tú pon fecha, mija. Yo les aviso.
1: Ay, dale, yo voy a llevar la coca, hermosa.
0: ¿Y yo qué llevo?
1: Tú lleva el frijol y el aderezo, ¿qué te parece?
0: Ah, bueno,
1: y
0: muy
1: el
0: bien.
1: Queso, y los totopos. No, ella que ponga los totopos, porque ella sabe de cuáles.
0: Ah, bueno, sí, ¿verdad? Yo que quería llevar un pastel sorianero.
1: Mira, ya armamos el pachangón, todos a la casa de la Arely el miércoles a las 7, pero no digan.
0: ¿A poco el miércoles a las 7.
1: Sí, no digas que vive atrás del Mersa de allá de las Lomas.
0: Ah, ya.
1: ¿De cómo se llama?
0: No me acuerdo cómo se llama para allá.
1: Para allá del Mersa.
0: Para allá para el otro WhatsApp.
1: Ahí justo atrás del Mersa, no digas que ahí vive y que nos espera el miércoles a las 7.
0: Ah, bueno, muy bien. No voy a decir, No te preocupes, Arely, ese secreto queda entre tú y yo y el Rafa.
1: Era un secreto, No le digan a nadie que están invitados todos a los nachos con chilito allá con la Arely atrás del Mersa,
0: Sí, es del Mersa.
1: Del Mersa de para allá. Del café que el rumbo.
0: De para allá para el otro WhatsApp.
1: Sí, miércoles a las 7, repito.
0: Miércoles a las 7, ok.
1: No le digan a nadie.
0: Agendado, mijo. Ahorita paso la nota. Oye, fíjate que hoy quisiera felicitar a los cumpleañeros del este lunes 6 de julio, pero me detengo un momento y digo, ¿cómo es que Julio ya aventó 6 días? ¿Cómo es que Julio ya aventó 6 días, Rafa? Esto no es posible.
1: No.
0: No es posible que ya me van a dar el aguinaldo. No puedo, Marta. No puedo, mira, yo estoy soñando en qué voy a comprar. Día a día, digo yo, el aguinaldo está cerca de mí. Nada me importa más que el aguinaldo, Rafa, sí te la pongo.
1: Por supuesto, es lo más importante de trabajar, el aguinaldo.

0: Sí, ¿verdad?
1: Sí.
0: Está cabrón.
2: Pues bueno, vámonos con las mañanitas para todos los cumpleañeros del día de hoy. Ya sabe que esté celebrando lo que esté celebrando. Aquí se lo vamos a festejar a través del 88.9. Carlita Merrillesa, siendo las 10 de la mañana con 14 minutos. Les decimos a todos
3: ¡feliz cumpleaños!

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3: 10:25.

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10: 10:45.
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0: Rafita, nada más un minuto nos separa de las 11 de la mañana. Ya nos vamos a ir.
1: Ay, no, mija, me agüité.
0: Oye, como que el lunes.
1: No me quiero ir. Hombre.
0: Ay, no, es
1: mira,
0: que yo sí.
1: 11 de la mañana, se acabó el día inmediatamente.
0: Es que, ¿qué le hace?
1: Va la semana de volada.
0: ¿Ya se acabó? Ya mañana es viernes.
1: Ya mañana.
0: Happy
1: ya,
0: birthday to you. Ya vas a tu cumpleaños.
1: De una vez, Merry Christmas forever. Carlita Berrillesa, 10 de la mañana con 59. Llegamos a la parte final de su programa. Su programa favorito, el Morning Show, por supuesto. Acá se reportó la gente, dicen. Ah, mira, nos están mandando cosas del fútbol, de la derrota. Leonor dice, feliz lunes, que sea maravilloso inicio de una exitosa semana, colmado de luz, bendiciones, triunfo y cosas bonitas.
0: Ay, muchas gracias, Leonor. Te mandamos un saludote. Y es cara la traición.
1: Ay, no, ni me recuerdes.
0: Es esta. Que es la derrota,
1: de puro coraje, no dormí anoche.
0: Qué triste.
1: Ay, no, mira. Toda la noche sonó en mi mente. Los caminos de la vida no son como yo pensaba. No, hombre, no. ¿Para qué te cuento?
0: No, me agüité, amanecí achicopalada, dije yo. Si me iba a comer 2 burros, me voy a comer 1 nomás.
1: Ay, 4. Porque te vas a comer de puro coraje para romper la dieta del coraje. 11 en punto, ya me voy. Se queda con Carla Berrillesa y su programa de complacencias, porque ya lo sabe que Carlita Berrillesa lo complace, se la toca y se la va a dejar ir toda completa. Llámele al 687-871-9593 para que le complazca su gusto musical y le deje ir la hora completa de la música que usted decida. Recuerde que aquí suena la que buena, no lo olvide. Yo me llamo Rafa.
0: Y yo me llamo Carla.
1: Y como dijo mi ex, hasta aquí llegamos.

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1: 11-2.
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0: Estamos listos. Activa el WhatsApp 687 800.

amaneció helada. Mire, yo sé que el que le amaneciera el agua el día de hoy va a ser un poco diferente. Yo creo que es por una pequeña derrota que tuvimos el día de ayer. Pero bien contentos, con el corazón lleno de que nos llenaran de ilusiones 11 personas durante un mes. Imagínese nomás. Así que las complacencias de este día con tu Carlita Berreyes de confianza, a la orden para el desorden, ya lo sabes. A través de tu estación favorita, la que bueno, WhatsApp 88.9, teléfono en cabina ya disponible para ti, 687-87-195-93. Tu tóxica de confianza, llama aquí, disponible para complacer tu gusto musical. Pero fíjate que yo, lo que te estaba diciendo es que quiero ofrecer estas complacencias para ti, que bueniano, que me digas, oye Carlita, para mi ver, para tu opinión y para tu sentir, ¿qué canción pondrías en este día del regional mexicano que te haga sentir sobre lo que acabamos de pasar el día de ayer, sobre la derrota que tuvimos con nuestra selección? ¿Qué canción tú quieres poner en este día para que tu corazón esté más feliz o esté más triste? Tú eliges la canción, aquí te voy a escuchar, aquí te lo voy a poner y no voy a juzgar. La canción que tú le dedicas a tu selección. Así de fácil, así de sencillo, a través del 687-87-195-93. Pero bueno, ya se andan reportando por acá, me andan diciendo buenos días. Ok, buenos días. Que les ponga La Iguana Fea de Los Salteños de la Sierra. Ok, va, pues ahorita la voy a poner con todo el gusto del mundo. Ya la Carlita ya se reportó, dice que le ponga Te Juro Que Te Amo con Terrícolas. Esa es la canción que tú le dedicas a tu selección, Carlita. A ver, dímelo, dímelo por favor. ¿Qué? Esa es la selección que vas a elegir. Sí, dice, ok, muy bien, me gusta, me gusta. Me gusta, que se pongan creativos, pues entonces hay que darle, que ahí mole dio ya. Pues vámonos con esta rola que anda pidiendo la Carlita de Los Terrícolas. Usted también ya me puede decir, ¿sabes qué? Pues esta, Carlita, a mí se me hace que esta canción yo le podía dedicar a mi selección, porque pues hicieron un excelente trabajo, me ilusionaron mucho, me puse bien contenta, ya llegó el momento, así que dedique la rola que usted diga, ¿sabes qué? ¿Sabes qué? Esa es la rola que ellos necesitan. Bueno, me dicen buenos días, Carlita. Ponme Le Hace Falta Un Beso y Remy Valenzuela, por favor. Saludos a Alma Marcela Goza. Ok, pues ahí está el saludote. Ahorita le vamos a poner la rola, pero vámonos con Los Terrícolas. Te Juro Que Te Amo, directamente para todos los jugadores de nuestra selección que dieron todo en la cancha de parte de Carlita. Vámonos haciendo menos. Dice mi rancho, nos quedamos con este temazo. Recuerda, no la olvides, aquí suena La Que Buena.

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0: 11.25. 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

0: 33 minutos. Sigo en sintonía, qué bueno, ¿eh? Acuérdate que este programa va a ser dedicado 100% para dedicar esa rola.
1: ¿Qué?
0: Del regional mexicano a tu selección. Hay que dedicarles unas canciones bonitas, hombre. Se lo merecen los muchachos. Aquí te dejo el teléfono en cabina, 687-871-9593, para que ella diga: oye, Carlita, yo les pongo esta canción. Por supuesto, pero nos vamos a ir con un tema. Fíjense que me lo pidieron por acá, pues una señora con un nombre muy peculiar, ¿no? Con un nombre muy peculiar, pero me pidió un tema totalmente de el Remy Valenzuela. Fíjense que esta canción, pues sí, sí nos gusta, ¿no? La conocemos con otros cantantes quizá, pero el Remy como que le da su toque, ¿no? Le da el toque para que uno pueda disfrutarla, y más iniciando semana. Más que andamos así como que medio achicopalados del día de ayer, pero con el corazón contento. Vámonos con Le Hace Falta Un Beso, de nuestro paisano Remy Valenzuela, siendo las 11 de la mañana con 35. Recuerda, no la olvides, aquí suena La Que Buena.

0: 687-871-9593.
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punto. Ya terminamos las complacencias de este día. Se puso buena la programación musical, ¿eh? ¿Pero qué cree? ¿Qué? Le tengo una sorpresota, porque en las consagradas tenemos, pues, grandes artistas. ¿Qué? Aquí se asoman grandes artistas que te voy a platicar de qué se trata las canciones que vamos a escuchar, quién las escribió, cuándo fueron lanzadas y por qué son un éxito total que todavía seguimos escuchando, porque son canciones del ayer, canciones del hoy, canciones que tienen el nombre y apellido, canciones que nos han acompañado en los mejores o peores momentos. Vámonos en este momento a las consagradas. Cierro la puerta de las complacencias. Recuerda que soy tu Carlita Barrellesa y que es un gusto, un placer acompañarte día a día, más iniciando semana. Ya, sí, dice Julio. Oye, Julio, espérate tantito, déjame agarrar mi hada. Dije que Julio iba a ser para echarle ganas, pero si ya me echaste 6 días, así como. Vámonos, en este momento, recuerda que soy tu Carlita Barrellesa de confianza y aquí suena La Qué Buena.

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1: 12-2.
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buenas tardes, ¿cómo están? Bienvenidos sean a Las Consagradas, en tu estación favorita, la que bueno WhatsApp. Ya sabes que soy tu Carlita Barrellesa de confianza y que te voy a prometer que en esta hora se te va a ir volando tu día, tu casi tarde, bueno ya tarde, tu mediodía, porque vamos a tener una programación musical legendaria, oye, con unas joyas del ayer que todos sabemos. Y aunque negamos que no las sabemos, las vamos a cantar a todo pulmón, porque si el sol de México llega por acá, o las Flans, o Joan Sebastián, Shakira, Thalía, José, imagínate, puras canciones que merecen estar totalmente en tus oídos. Así que fíjate que voy a comenzar hablándote de un tema musical que ya lo estamos escuchando en este momento, y sí, corresponde a Joan Sebastián, que estoy segura que tú la conoces del derecho y el revés, fíjate. La canción se llama Me Gustas, de Joan Sebastián, y fue lanzada en el año de 1994. Esta canción nos habla de la admiración y de lo que es el enamorarse, ¿no? El inicio de un amor, de una atracción pura, donde sabes que la persona te gusta físicamente y espiritualmente, que sientes que tu alma y su alma conectaron, que te sientes hasta nervioso, nerviosa, te sientes vulnerable, sientes esa cosquillita, esa mariposita en el estómago, ¿no? Cuando estás cerca de tu ser amado, y eso no con cualquier persona se logra tener. Así que si en este momento quieres dedicar a tu persona especial, a tu persona favorita, este tema de Joan Sebastián, es el momento. A través del 687-871-9593 nos quedamos con un grande de la música en el regional mexicano. Y nos quedamos con Me Gusta. Recuerda, no lo olvides, aquí suena La Cabana.

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4: 12:26.
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1: 12:30, sigo en sintonía a través de tu estación favorita. Y fíjate que estamos escuchando un tema de Ana Gabriel que se llama Es demasiado tarde. Esta canción vio la luz en 1990, fíjate. Una canción que marcó una generación, una voz, un sentimiento. Llegó al puesto número uno en la famosa lista de los Billboard, que es muy importante estar en ella si eres un cantante. Fíjate que la rola nos habla del desamor y el cómo te debes amar tú mismo. Donde hay límites del perdón, ¿no? De ese regreso inoportuno de una persona que se marchó, que no le importó que te dejara el corazón destrozado y que ahora regresa arrepentido, ¿no? Buscando lo que una vez le perteneció, donde sabes perfectamente que el sufrimiento que él te había dejado o que ella te había dejado, pues ya había pasado, ¿no? Tú ya sanaste, ya cerraste el ciclo, sanaste tanto que cerraste la herida y llega un punto en el que vuelve pidiéndote que regreses, pero tú le dices, ¿sabes qué, papacito? ¿Sabes qué, mamacita? Ya es demasiado tarde, ya no siento nada por ti. Ay, esta canción me encanta. Vámonos con Ana Gabriel y nos quedamos con Es demasiado tarde. Recuerda, no la olvides, aquí suena La Cubana.

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8: 12:41.
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12:45, sigo en sintonía a través de Las Consagradas. Y fíjate que estamos escuchando un tema de esos que son verdaderas joyas y que no pasan de moda. Ahora sí que prepárense porque vamos a escuchar un himno que el maestro Joan Sebastián escribió a la gran Briseida Solís. Si usted anda bien enamorado de un buen ranchero, pues fíjate que esta canción ahora sí que va a calzar al centavo. Esta canción fue lanzada en 1994 de El Seré, pero básicamente habla de un tema muy fuerte, ¿no? De que no importa el rol que te toque en la vida de ese hombre, si eres la amante, la amada, la reina o la esclava, que tú te vas a entregar, que le eres leal hacia al amor, al corazón, y que no te importa, tú te quieres quedar con ese hombre. Así que vámonos con Briseida de El Seré. Recuerda, no lo olvides, aquí suena La Que Bueno.

12:56, 4 minutos nos separan de la una. Y yo me voy a despedir con un tema, precisamente el que estamos escuchando ya en este momento. El tema se llama De ti, todo lo sé, y corresponde a los primos MX. Imagínate que esta canción fue lanzada en el año 2000 y que nos ha regalado un gran himno musical, ¿no? Un hombre que presume conocer a la perfección cada detalle, manías, virtudes, secretos, pues de la mujer que más ama, ¿no? Que él sabe cómo reacciona a ella cuando está de buenas o cuando está de malas. Que también admite que es bien mala para contar chistes, pero que es excelente cocinar. Una canción

con Viva la Noticia, el noticiero de la gente con Aide Verduzco y todos sus colaboradores. Por mañana tenemos una cita desde las 9 de la mañana. Soy tu Carlita Borrelles de Confianza y es un gusto, un placer acompañarte día a día. Así que mañana nos sintonizamos. Recuerda, no la olvides, aquí suena La Que Buena.

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Estos son los avances del día.

0: Gobierno de Guasave analiza endurecer restricciones en zonas de riesgo por saldo rojo del fin de semana. El sector pesquero se prepara para la temporada de jaiba. DIF Guasave reforzará vigilancia para prevenir el trabajo infantil durante vacaciones. Sin respuesta para dragar el río Sinaloa. Inician obras para reparar hundimientos en el centro de Guasave. Invertirán más de 40 millones de pesos. Tenemos una entrevista vía telefónica al artista sinaloense Alcel G. Beltrán, director del documental La 667, Los peces de Lumaya. En los deportes, Burrión es el monarca de la Liga Municipal de Fútbol de Primera Fuerza, Armando Leizón Castro.
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0: Muy buenas tardes, ya estamos en Viva la Noticia, el noticiero de la gente de esta tarde que iniciamos la semana, es lunes. Estamos a 6 de julio, es un placer estar con ustedes esta tarde. Muchísimas gracias por sus mensajes, por sus llamadas, por el apoyo que nos brindan a este proyecto informativo de ARS Comunicaciones y GPM Noticias. Siempre es un placer estar aquí en La Qué Buena, en la frecuencia radial 88.9. Sabemos que llegamos a ustedes, hasta sus hogares, hasta sus centros de trabajo, a sus urbanos, porque andan en los urbanos, en los transportes suburbanos, en los taxis, en los Uber, donde quiera que nos encuentren y nos estén escuchando. Muchísimas gracias. Gracias a nuestros amigos trabajadores de la construcción, nuestros amigos albañiles que están en las obras y tienen encendido el radio en su frecuencia 88.9, y eso nos da muchísimo gusto. De igual manera a las colonias populares, a las comunidades rurales, a donde quiera que nos sintonicen, muchísimas gracias. Hoy el santoral es día de María Ignacia Nazaria y Teresa Nazaria. Fíjate, Nazaria, no conozco a nadie que se llame Nazaria, pero muchas felicidades a quienes lleven estos nombres: Santas María Nazaria Ignacia y Beata María Teresa. Esos son los nombres del calendario católico que están celebrando hoy su onomástico. En los cumpleaños, felicitar a Juan Pablo Espinosa Rubio, amigo, compañero, periodista de Guasave. Muchas felicidades, Juan Pablo, que la pase bien bonito este día de su cumpleaños. Hasta San Pedro Las Árguenas, felicito a Mirta López Valenzuela, le enviamos un caluroso saludo de felicitación, que la pase muy bien. Bendiciones para tu vida, Mirta López Valenzuela. A Inés Arce, al señor Carlos Miguel Salgueiro, muchas felicidades, don Carlos Miguel. Hace mucho que no lo vemos, vimos que lo estaban felicitando y celebrando su familia. Pues que la pase muy feliz, bendiciones para su vida. A Rosa Elena Mesa, a José Ángel Estrada Salcido, hasta Culiacán, compañero periodista, muchísimas felicidades. Y a Jesús Omar Urías Montoya, feliz cumpleaños para todos ustedes, para quienes estén celebrando la dicha de existir, de abrir los ojos, de tener oportunidades, de estar en esta vida con salud. Muchas felicidades por ello. Y para todos ustedes van las mañanitas alegres.

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1: El pronóstico del tiempo de hoy, lunes 6 de julio. Durante este día se mantendrán condiciones de cielo medio nublado, con temperaturas máximas de 36 a 40 grados centígrados y oleaje de 1 a 2 metros de altura. Asimismo, la probabilidad de lluvias incrementará en el transcurso de la tarde. En este momento, el clima en la región del Petatlán es de 33 grados centígrados.
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2: Bienvenidos a Viva la Noticia. La sensación térmica, por supuesto que es más fuerte de lo que se está mencionando en los grados centígrados de la temperatura, pero es la radiación solar, así que no hay que exponernos al sol. Si no tenemos nada que andar haciendo en la calle, no hay que salir a exponernos, sobre todo de 11 de la mañana a 4 de la tarde, que es el horario que el sol está más fuerte. Entonces, para evitar problemas en la salud, no andemos en la calle en esos horarios, porque de acuerdo a lo que nos dicen los expertos, son horas en las que nos podemos quemar la piel y hay cáncer de piel, hay mucho problema de ese tipo, por lo tanto hay que cuidarnos. Gracias a quienes nos sintonizan en La Qué Buena 88.9, estamos por las redes sociales en Facebook e Instagram. Y nuestro teléfono en cabina y WhatsApp es el 687-87-195-93. Agradecerles a todos por sus bonitos mensajes, esos detalles que tienen con nosotros, de reportarse, de mandarnos sus bendiciones, sus saludos y sobre todo el apoyo que nos dan para este proyecto de Noticias de La Qué Buena. Muchísimas gracias para todos ustedes. De verdad, se los valoramos mucho. Vamos a iniciar con la información, porque este fin de semana hubo saldo rojo en algunos accidentes con decesos muy lamentables en el municipio de Guasave. Ante eso se pronuncia la presidenta municipal Cecilia Ramírez Montoya.
3: Con respecto a lo del rayo, pues esa es la naturaleza en pleno, ¿no? Ahí sí, pues las recomendaciones que se le hacen siempre a las personas que andan pastoreando y andan en el campo, pues que se resguarden, pero no abajo de los árboles. Si andan arriba de un caballo, que se bajen del caballo. Pero pues parece ser que esta tormenta eléctrica fue de manera sorpresiva, entonces pues desafortunadamente el desenlace de una pérdida humana y pues siempre pues es lamentable, ¿no? Pero pues es la naturaleza. Y con respecto a los accidentes en el río, pues yo creo que ya vamos a tener que cerrar definitivamente esa área de las cribas, porque ahí se ha suscitado muchos ahogamientos y la gente no entiende que cuando están haciendo la extracción del material pétreo ahí, se crean muchas pozas que la gente cae y no permiten, que aunque sepan nadar no permiten salir. Entonces lo que estamos analizando con Protección Civil es cerrar definitivamente, resguardar esa área para que no haya acceso a personas ahí. Pues es lo que estamos viendo, que no hacen caso, pues si siguen presentándose este tipo de accidentes, este tipo de decesos. Entonces va a tener que ser en el área más peligrosa, donde hay más excavaciones, yo creo que cerrar definitivamente el acceso a personas.
2: Este tema de la prevención nos toca a todos como ciudadanos, como sociedad responsable, sobre todo si andamos en los ríos, en el mar, en la zona de canales. Siempre hay que tener precaución para evitar accidentes y la pérdida de vidas humanas. Vamos a escuchar a la alcaldesa Cecilia Ramírez.
3: Pues es que está restringida, ¿no?, el acceso al mar en esa área, y más por la profundidad que hay en alrededor de la escollera. pues a lo mejor desde el desconocimiento algunas personas que no son de aquí se atreven a ponerse en riesgo, y pues con los resultados lamentables que se dieron con esta persona que no era de aquí, no sabemos si cayó accidentalmente o realmente él decidió penetrar al mar, entrar al mar. Entonces los desenlaces así son, a veces no alcanza a llegar la ayuda porque no están en ese momento ahí, porque como les digo, con el mar de fondo que ha habido, estaba restringido el acceso al mar, y sin embargo pues la gente a veces, aunque le pongan el letrero, no quiere hacer caso. Entonces pues también es muy lamentable que esa persona que a lo mejor andaba de vacaciones aquí y pues va a regresar de diferente manera a su lugar de origen. Pues hacer el llamado al autocuidado más que nada, porque muchas veces aunque esté la policía ahí y les esté diciendo que no lo hagan, lo hacen. Entonces creo que tenemos que radicalizar acciones y también seguir y no cansarnos de hacer el llamado a la gente de que el autocuidado es muy importante, no ponerse en riesgo. A veces creemos que lo podemos todo, pero pues ahí está la prueba que no, ¿no? Entonces hay que, nosotros vamos a hacer nuestra labor desde nuestra posición y con Protección Civil y Seguridad Ciudadana a seguir haciendo el llamado.
2: Nos vamos a un primer corte comercial, es 1:15 PM, regresamos a Viva la Noticia Guasave.

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20: Una de la tarde, 19 minutos, aquí seguimos con ustedes en Viva la Noticia, en esta emisión vespertina, y después de un año crítico, los pescadores de la región del Petatlán esperan la temporada de jaiba. Vamos a escuchar a Álvaro Franco, presidente de la Confederación Nacional de Pescadores.
21: La gente ya automáticamente está lista para el levantamiento de veda, que es el próximo sábado 10 de julio. Tenemos la esperanza, ahorita platicé con los compañeros, que tenemos la esperanza de que sea una temporada cuando menos regular. Anduvimos haciendo una dándonos una vuelta por los campos pesqueros, la verdad que parecen pueblos fantasmas los campos pesqueros ahorita. Yo creo que el levantamiento de veda de jaiba va a venir a reactivar la actividad pesquera, ya que ahorita encuentra, la vez pasada dije que en un 20% de las embarcaciones, ahorita está al 0%, yo creo. Tenemos la fe y la esperanza de que va a ser una temporada cuando menos regular y que va a activar a las comunidades pesqueras.
20: Es el próximo 10 de julio cuando se levanta la veda de la jaiba, uno de los productos marinos que más producción ha tenido, más rendimiento en las últimas temporadas, y eso ha ayudado un poco a aliviar la crisis financiera de los pescadores. Ahorita por lo pronto se están preparando en la fase de alistamiento y fabricando las redes, trampas y aros para estar listos para la captura de jaiba.
21: Quizá no sea una pesquería que venga a sacarnos de muchos problemas, pero sí la gente sí cuando menos se mantiene de esa actividad. Y más ahorita que las demás especies están en veda. Eso va a favorecer mucho de que se abra la temporada y de que se aproveche mejor la pesquería de la jaiba, porque no hay otra cosa que hacer en los campos pesqueros.
20: En otra información, el desarrollo urbano Río Sinaloa continúa sin obtener una respuesta favorable por parte de las autoridades municipales

0: de los módulos. Estamos esperando cita con agua. No nos han dado cita, ya tenemos bastante tiempo pidiendo una cita en Culiacán y no se han dado no se han responsabilizado, cuando menos así nos vengan para decirles esto, ¿no? Y nosotros dar una respuesta aquí local.
1: ¿Es urgente
0: la empresa? Sí, para nosotros es urgente y tiene siendo urgente bastante tiempo porque las condiciones del río no son las óptimas, ¿no? Hemos reforzado, estamos un poco tranquilos ahorita porque hemos cumplido con lo que tenemos nosotros en el programa para proteger a la gente de ahí de las zonas bajas, que con el apoyo de los módulos lo hemos logrado, pero necesitamos desasolvar el río.
2: Funcionario municipal señala que están en incertidumbre por este tipo de situaciones que no les responden para el dragado del río Sinaloa.
0: Y que el desarrollo urbano está en quien de por sí arrastra ciertos problemas desde el 2009, ¿no? En cuanto a las cuestiones legales. Necesita maquinaria. Este desarrollo urbano necesita maquinaria porque el dragado, la limpieza va a ser permanente, ¿no? Y hay ciertas comunidades que necesitan ser atendidas en sus áreas recreativas. Entonces, el ayuntamiento le debe brindar ese apoyo también, para que no se vayan tan lejos a playas diversas, pues. Y tienen un río muy bonito, entonces, pero necesitamos atenderlo, necesitamos prestarles atención. Y lo del río estamos esperando nosotros, andamos preocupados porque no logramos un avance en cuanto a las gestiones que hemos dado, no tenemos respuesta.
1: ¿Y la temporada de lluvias dónde está?
0: Y ahí viene la temporada de lluvia, que pues hace mucha falta la lluvia y nosotros queremos que llueva. Por eso hemos reforzado nosotros ciertas áreas y estamos un poco tranquilos. Pero lo ideal sería que estuviera limpio el río. Se va a limpiar y posteriormente va a volver a existir el mismo problema. Por eso soy muy incisivo yo en decir que necesita maquinaria, desarrollo urbano, esté quien esté. El ayuntamiento nos ha apoyado, la doctora Cecilia Ramírez nos ha apoyado en cuanto a lo que hemos conseguido de los módulos. Y ella nos ha apoyado, ella ha enviado a Culiacán ciertas, y a Conagua, a la Marina, ciertas gestiones, pero no hemos tenido la respuesta ideal. No contamos con algo que nos convenza a nosotros, que nos dé la oportunidad de quedar bien.
2: Este tema, sin lugar a dudas, es muy importante porque en época de lluvias, cuando el cauce del río Sinaloa se vuelve más alto, esto es un riesgo del desbordamiento y que, pues, provoque inundaciones con afectaciones para las colonias y sectores de la ribera, que año con año siempre permanece ese riesgo. Por eso es el llamado a que las acciones preventivas realizadas, que o sea, pues se den, le den un poco de tranquilidad a la gente que habita en esas zonas. Hizo un llamado a las autoridades federales para atender con prontitud las solicitudes y dotar al organismo de la maquinaria necesaria para garantizar un mantenimiento permanente del río. No es el primer llamado que hacen por parte de DURS, del Desarrollo Urbano Río Sinaloa, Cruz Antonio Peñuelas, a las autoridades federales para que proporcionen la maquinaria y la limpieza en el río Sinaloa en su paso por Guasave. Otro tema que también hoy inició y que va a causar algunas molestias, incomodidad, inconformidad en vecinos, sobre todo automovilistas, es porque ya se inició este día el trabajo, el proyecto para reparar hundimientos en el centro de Guasave, donde se van a invertir más de 40 millones de pesos. Ya cerraron algunas arterias, rompieron el pavimento, pero pues es necesario que se realicen. Vamos a escuchar al respecto a Rael Rivera Castro, director general de Obras y Servicios Públicos en Guasave.
3: Lo que estamos viendo nosotros, lo que se autorizó para este año, fueron 5 obras, ¿no? Ahorita ya ves que iniciamos, pues, por la necesidad de la urgencia ahí en la Carrasco. Posteriormente se metieron varios proyectos de los puntos más críticos

0: Entonces, estas son las necesidades que ellos vieron con más peligro para la ciudadanía, entonces, o que ya estaba un poco más deteriorada. Entonces, va a ser la Degollado, la Nelson, van a ser dos calles completas, y la Blas Valenzuela, que se inició el día de hoy, y la Benigno Valenzuela. Nosotros, por los plazos de ejecución que se van a llevar estas obras, lleva alrededor de 150 días. Entonces, nosotros, el recurso en cuanto llegó, empezamos los procesos de licitación, pero derivado que de todas maneras va a llegar el momento de quiebre, de que van a estar trabajando en las mismas, no vimos nosotros razón de iniciarlas con un periodo de distancia prolongado, sino vamos a iniciar esta misma semana atacando las cuatro obras, y también derivado que el ejercicio fiscal se tiene que acabar en diciembre, entonces nosotros ya vamos atrasados en ese proceso, pues no podemos prolongar más, y definitivamente pues de todas maneras iban a chocar las construcciones en su momento, pues entonces sabemos que va a haber mucha inconformidad por parte de la gente, pero ahorita, por ejemplo, la Blas Valenzuela se abrió, es la primera calle que vamos a cerrar para empezar con los trabajos, y en cuanto quitamos la losa, encontramos que hay pura caverna, ya no existe tuberías, entonces sí necesitamos atender las necesidades de la infraestructura que ya está prácticamente colapsada, derivado a que pues tiene años que ya está caducada, y aparte la omisión de administraciones pasadas de estarle metiendo en los colectores pluviales aguas negras, y eso provocó y aceleró más el deterioro de esa tubería.
1: El funcionario indicó que el ayuntamiento implementó un plan de movilidad para reducir las afectaciones al tránsito.
0: Es arriba de 40 millones de pesos. En los cinco puntos que se van a aplicar. Periódicamente vamos a estarles informando. El día viernes se les informó. Ya ahorita hicimos un croquis que estamos publicitando con los medios como ustedes, tanto también redes sociales del ayuntamiento, y estamos dando las zonas alternas para el flujo. Vamos a tratar, ya hicimos una reunión con Movilidad Sustentable y con Protección Civil, y también con Economía, para que le avise a los locatarios o a los vecinos también, pero vamos a tratar de que donde están las intersecciones, de perdida dejar medio carril para que no se congestione tanto el tráfico vehicular de ahí de la zona. Okay. La verdad, sabemos que va a haber un costo con la inconformidad de la gente, pero yo creo que la gente está más inconforme de que no se le haya atendido a la infraestructura que está totalmente colapsada. Toda esa gente tiene problemas de olores, tiene problemas de olores fétidos porque se están metiendo aguas negras a los drenajes pluviales, en las bocas de tormenta, en las alcantarillas huele, entonces hay una inconformidad hace tiempo, es un problema de salud, y aparte de eso, pues realmente sí nos preocupa, porque realmente abajo hay puras cavernas, y eso mismo, la misma gente que circula por ahí, que son los mismos colonos, los mismos vecinos, pues puede provocar un accidente o un algo que ojalá que no pase, pues entonces por eso se tiene que atender, y la presidenta pues fue la instrucción de tomar medidas en eso y tener la responsabilidad de atacar, pues. O sea, mucha gente ha partido del bote que otra administración le toque, y aquí la presidenta ha tomado acertadamente y ha empezado a atacar esos puntos y reparar. Lo que pasa es que hay un costo y va a haber molestias, pero necesitamos atenderlo.
1: Una de la tarde, 31 minutos, nos vamos a un corte comercial y regresamos.

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0: Ya estamos de regreso en Viva la Noticia. Continuamos con más información. En esta entrevista con Normandy Ahumada nos cuenta de un tema muy importante como es el trabajo infantil, sobre todo en esta época de vacaciones escolares. Él es el presidente del sistema DIF Guasave y sobre este tema nos habla.
1: Ya ve que ese caso, ya un bulevar que tenemos nosotros información ahí para cualquier cosa que pase o algo que nos avisen o nos notifiquen. Trae una coordinación con el área de Panacir, el área de Cipina.
0: Todo ¿Seguridad tipo. Ciudadana?
1: Sí, es Cipina, más que nada Cipina, el área de Cipina y Panacir. No ha habido mucho, no tenemos los números exactos, pero no ha habido muchas denuncias. Aquí. Pues es que es lo mejor que esté en su caso, que está en la escuela, es lo que todo el tiempo nosotros vamos sí. Con el consejo de los papás o la ciudadanía, y para eso también cuando hay un caso así, actuamos. O sea, de inmediato vamos y vemos, analizamos. Por eso es la información que tenemos en los bulevares, como le digo. Tengo que no ha habido casi casos. A comparación de años anteriores, por lo mejor no ha habido, ya hay más información, pues la gente se informa más y miran que vamos.
0: Un tema muy fundamental es el hecho de que cuidemos ese pequeño y gran detalle de evitar que los niños anden en la calle con el trabajo infantil. Ya ha habido algunas actividades, programas de trabajo por parte del gobierno estatal y del municipal, sobre todo en zonas como Ruiz Cortines, donde llegan los jornaleros con sus familias y entre ellos los menores de edad.
1: Sí, pues también ya depende de los síndicos, pero pues, ya ellos nos avisan o algo, cualquier tipo de detalle que nos corresponda a nosotros como DIF, estamos recibiendo información. Sí, pues eso se ha visto en varias partes, pues ojalá y no sea el caso acá, pues que más que nada decirle a la población que manden los niños a la escuela, pues a que estudien, porque es lo principal, que es lo primero que... Ya que nosotros pues también tenemos en el tiempo de la temporada invernal, ajá, tenemos una guardería, un centro de atención integral en Ruiz Cortines que se ha favorecido muchos niños, ha habido hasta más de 100 niños. Ya se evita que vayan al campo o a la calle a trabajar.
2: Pero como tal, un operativo especial no van a implementar en vacaciones, es el que ya tienen.
1: Pues todo lo mismo como se ha trabajado, pues, pero como digo, igual si tenemos alguna información nos vamos.
0: Seguimos con otras noticias. El Ayuntamiento de Guasave entregó este día tinacos subsidiados a 20 familias a través de la Dirección General del Bienestar, apoyados, subsidiados por la Congregación Mariana Trinitaria. Vamos a escuchar el mensaje de la doctora Cecilia Ramírez Montoya, alcaldesa de Guasave.
3: Me da mucho gusto estar aquí en la entrega de estos tinacos para las familias de nuestro municipio, una acción que realizamos en coordinación con la Congregación Mariana Trinitaria, una institución que ha sido aliada para acercar apoyos que contribuyen a mejorar la calidad de vida de nuestra gente. El acceso y almacenamiento adecuado del agua es una necesidad fundamental para los hogares. Contar con un tinaco no solamente representa una mejora a la infraestructura de la vivienda, sino también una herramienta para garantizar el abastecimiento del vital líquido y fomentar su uso responsable también. En Guasave seguimos fortaleciendo alianzas que nos permitan gestionar programas y beneficios que impacten directamente en la economía familiar y bienestar de nuestras comunidades. Entregamos estos apoyos con la satisfacción de saber que llegarán a los hogares que más lo necesitan y que contribuirán a una mejor administración del agua, un recurso que debemos de cuidar todas y todos. A las familias beneficiarias, les reitero nuestro compromiso de seguir cerca de ustedes, escuchando sus necesidades, pero sobre todo buscando soluciones que generan bienestar y desarrollo.
0: A nombre de las familias beneficiadas de esta entrega de tinacos, habló Humberto Sepúlveda.
4: Un saludo para las personalidades que nos acompañan, muy especialmente a nuestra presidenta municipal, doctora Cecilia Ramírez Montoya, y pues a la fundación que nos están apoyando con una gran ayuda, ¿verdad?, para las familias guasavenses. De antemano, muchísimas gracias, señora presidenta, y pues yo sé que es un logro más que se está haciendo para nuestro municipio. Muchísimas gracias y un abrazo para todos.
0: Es la 1:40 p.m. y nos vamos a ir un corte porque al regreso vamos a tener un enlace telefónico hasta Culiacán con Axel Beltrán. Él es director del cortometraje documental La 667-667, Los Peces del Umaya, que va a participar en un concurso muy importante que ahorita él nos va a contar. Es una producción que forma parte de una gran selección de más de 50 documentales. Él es un sinaloense, Axel Beltrán, joven director de este documental. Vamos a la pausa y de regreso nos vamos a enlazar con Axel hasta la ciudad de Culiacán para que nos cuente más sobre este documental que del 1 al 15 de julio va a participar en este concurso nacional. Pausa y volvemos.

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1: 1:46 PM, lo dijimos antes del corte, ya tenemos en la línea telefónica al joven sinaloense Axel G. Beltrán. Axel, buenas tardes, bienvenidos a Viva la Noticia.
21: Muchas gracias, aquí andamos desde Culiacán, saludando.
1: Desde Culiacán, con mucho calorcito y mucho sabor a fútbol y

0: Precisamente de fútbol, eso es lo que vamos a hablar en esta tarde. Eres el director del documental Las 667, 667, Los Peces de Lumaya. ¿De qué se trata esto? ¿Vas a participar en un concurso nacional ustedes con este cortometraje? Axel, me da muchísimo gusto que jóvenes talentosos como tú estén participando y les den esta oportunidad, sobre todo.
1: Muchas gracias. Sí, acá andamos participando en esta convocatoria de DocsMX, que es una plataforma, la plataforma más importante de documental acá en México. Y pues nada, un placer estar ahí participando con un corto que hicimos hace poco en una convocatoria que lanzaron que se llamaba Más allá del balón, que consiste en hacer cortometrajes con la excusa del mundial. Sobre fútbol, que hay más allá del juego en sí, de los 90 minutos, ¿no? El documental que hicimos es sobre la barra de los Dorados acá de Sinaloa, que desafortunadamente no está presente en la ciudad por cuestiones de violencia y cuestiones de pues beneficio del club, ¿no? Y descubrí que está esta barra que aún el equipo no estando acá decide apoyarlos desde sus respectivos frentes, ¿no?
0: Axel, ustedes van participando entre 50 documentales, o sea, tienen mucha competencia, sin embargo, confían en la capacidad, en el artículo, en el desarrollo de este cortometraje para que logren el triunfo. Esta votación va a estar del 1, a ver, confírmame, de los días 1 al 15 de julio van a estar votando la gente. ¿Cómo es el asunto?
1: Sí, la dinámica consistió en este caso que DocsMX tiene su propia plataforma de streaming, digámoslo así, y tienen su apartado docsenlinea.com, me parece, y ahí estuvieron los cortometrajes participantes. Así es, como tú dices, son 50, son bastantes, pero siento que hicimos un gran trabajo acá con César como productor, perdón, Joaquín como productor, ya lo arruiné un poquito, Joaquín como productor, César en cámara y edición, Miguel Luque, allá también como asistente de dirección, y Carla Espinosa en la parte de sonido. Hicimos una gran mancuerna ahí, y nada, confío en que todo puede salir bien, la verdad.
0: Claro que va a salir bien, hay que tener confianza, mucho talento, mucho joven. Axel, esta convocatoria es nacional, Más allá del balón. Estuve leyendo parte de esta historia y obviamente en estos momentos de la efervescencia del mundial que se celebra en México, que el día de ayer todos estuvimos al filo de las sillas de donde estuviéramos, sintiendo la unidad del pueblo de México con la selección nacional. Y esto es el cortometraje de ustedes se refiere a cómo se vive la efervescencia, la esencia del fútbol a través de los Dorados en un estadio lleno de gente y qué se siente, ¿verdad? Es parte de lo que ustedes quieren hacer sentir con este documental.
1: Sí, pues mira, en parte lo que pasa acá en Sinaloa es que el fútbol, o sea, fuera de Dorados y cualquier otro equipo, no se da mucho acá. Como bien sabes, el béisbol es el que manda acá, y a mí siempre me han gustado pues los deportes y todo, pero pues, sí he sido obviamente más de fútbol, y pues esta parte pues, me hizo cuestionarme, ¿no? De qué pasa con las barras, ¿no? Qué pasa con la gente que pues aún así, a pesar de la situación, de las circunstancias, pues sigue pues apoyando a ese equipo, ¿no? O sea, no importa, amor incondicional, ¿no? Y pues desafortunadamente ayer pues ya quedamos fuera del mundial y todo, pero pues siento que esto demostró un poco que pues sí hay pues un amor, ¿no? Por el fútbol, por el balón, y nada, o sea, espero que la gente también como que empiece a ver un poco más allá y que pues asistan a los partidos cuando eventualmente Dorados está acá, o quien sea que esté acá.

0: Ay, nada, un poco de eso, ¿no?
1: Un poco de lo que sentimos los fanáticos, los aficionados por algún tipo de deporte. Yo también soy más aficionada al béisbol, me gusta mucho, pero en estos momentos de que hay fútbol, ahí estamos todos, nos une, nos conectamos, corazones, aunque no nos conozcamos, pero ahí estamos con el que tenemos a un lado, felicitándola, chocándola, y es parte de la esencia del fútbol. Axel, ¿es la primera vez que diriges un cortometraje o ya tienes una trayectoria larga en la dirección?
0: Ya me había tocado dirigir un par de cortometrajes. Este es el primero que dirijo en Culiacán, de hecho. Dato interesante. Pero, pues sí, es el primero que hago después de un buen tiempo, digamos.
1: ¿Dónde lo podemos ver, este documental que se llama La 667, La 667, Los Peces de Lumaya?
0: Lo pueden encontrar en docs-enlinea.com, en la sección de Más Allá del Balón. Y pues nada, esperando que la gente lo pueda ver. Y pues nada, también hay un apartado de las votaciones, perdón, que pues es el premio al público, ¿no? El premio de la afición, le llamaron aquí, como temática mundialista, ¿no?
1: ¿Y el resultado se va a dar el día 15, el día último de las votaciones?
0: Me parece que el 20, y sí me agarraste un poco en curva, pero se cierra el 15 y me parece que el 20 ya es como el resultado, vaya.
1: Sí, después de analizar todos. ¿Y dónde podemos votar? Si yo quiero votar en este momento, todavía hay tiempo, ¿puedo hacerlo como cualquier ciudadano?
0: Claro que sí. Lo que pasa es que tienes que entrar a la página, crear una cuenta, que es totalmente gratuita, por cierto, y ahí mismo puedes votar por cualquier cortometraje de los 50 que están ahí.
1: ¿Tu recomendación cuál es? ¿El sentido de tu participación? ¿Qué le dices a los sinaloenses? Sobre todo lo comentábamos al principio, en esta situación de crisis, de inseguridad, hay que voltear los ojos al deporte, a este tipo de temas que ustedes quieren ver, hacer más social al estado de Sinaloa.
0: Pues mira, yo la verdad, o sea, de mi frente, yo invito a la gente a mirar más allá de todo lo negativo, la verdad. En este caso el deporte, o sea, que en este sentido las barras de los equipos, digamos, tienen un estigma que negativo. Y para no spoilear mucho ahí el cortometraje, me gustaría que la gente viera también que pues hay otras maneras de vivir la afición, ¿no? Vivir la pasión por un deporte, por el arte, ¿no? O sea, me gustaría como que la gente voltea a ver la otra cara de la moneda, ¿no?
1: Entonces, todos los kilos ahorita son para apoyar a Axel Beltrán, a todo el equipo, a los que participaron haciéndolo, Axel, para que voten. Y por supuesto que queremos ganar este premio de la afición con este tema relacionado al fútbol, muy ad hoc ahorita que está en este momento el Mundial 2026 en México, en Estados Unidos y en Canadá, pero se vive a nivel mundial.
0: Correcto. Me gustaría invitarlos a que lo puedan ver, lo comenten. Lo que sí se me olvidó mencionar es que si tienes, aparte de ingresar, hacer la cuenta gratuita, tienes que votar ya que lo terminas de ver, si no, no te sale nada, porque mucha gente piensa que no hay nada y nomás no vota o algo así, pero sí me han comentado que eso es el final, o sea, tendrías que ver todo el cortometraje y hasta el final te salen las estrellas, los comentarios, si quieres dejar alguna reseña, un comentario, y ya enviarlo y ya se registre como voto.
1: Muy bien, pues invitarlos a que te apoyen, a ti, a tu equipo. Eres tú, Axel, y quienes más forman parte de este equipo, de este documental, cortometraje, que está participando en un concurso nacional. Somos sinaloenses, Axel, y hay que votar por todos los que están participando en este momento, por el talento sinaloense sobre todo.
0: Sí, mira, claro, como te mencionaba, yo pues tuve la oportunidad de desarrollar este proyecto desde la escritura y dirección de mi frente, con la ayuda del productor Joaquín Rodríguez, fotografía por César Álvarez y edición también, así como la asistencia de dirección de Miguel Luque y la ejecución de sonido por Carla Espinosa de los Monteros.
1: Excelente, mucha suerte para ti como director, para todos los que participaron. Es un gran equipo, no se hace las cosas solas, se hacen en conjunto. Te deseamos mucha suerte por parte de todo el equipo de La Qué Buena en Guasave, de Viva la Noticia, el noticiero local de Guasave, y de todos los que nos están escuchando, cualquier parte del planeta Tierra, gracias al streaming. Estamos transmitiendo en vivo por Viva la Noticia Guasave en el Facebook y transmitiendo por la radio 88.9, frecuencia de La Qué Buena. Muchas felicidades anticipadas, porque sabemos que van a lograr el triunfo, y sobre todo porque están participando con 50 documentales más. Eso ya es un gran triunfo. Gracias por habernos tomado la llamada y darnos un poco a conocer de qué se trata este cortometraje con el que están participando en este concurso nacional, Axel.
0: Ah, muchas gracias a ustedes por la invitación. Un placer, la verdad. Y no, aquí pues seguimos promocionando el cortometraje, que por cierto se grabó en 10 días. Eso muy importante, lo omití hace rato, pero se grabó en 10 días nomás. Normalmente tardan meses o años cualquier proyecto, pero parte del reto de DocsMX era grabarlo en 10 días.
1: Excelente, pues ahí está, hay que verlo, está interesante. Ya con la reseña que yo leí, se me hizo interesante. Vamos a meternos también para poder votar y ayudarles a ganar este concurso, Axel, y cuando sea así, vamos a llamarte para que nos des los detalles y por supuesto felicitarte. Para ti y todo el equipo que participan en el cortometraje, muchas felicidades y mucha suerte para el fin, que sería el 15 de julio, del 1 al 15 de julio. Ya está la participación abierta. Muchas gracias y muy buenas tardes.
0: Gracias, buenas tardes.
1: Pues estábamos con Axel Beltrán, un guasavense, ya me lo quiero traer a Guasave, es un sinaloense. Él está participando junto con otros jóvenes de Sinaloa en un documental referente a lo que es el fútbol y sobre todo al estadio de los Dorados en Culiacán, que se pasan a jugar en Mazatlán, lamentablemente por la situación de violencia que se vive en la capital sinaloense. Nosotros con esto cerramos esta emisión vespertina. Muchísimas gracias. Recuerden, a la mañana, a 7:50 de la mañana, regresamos a Viva la Noticia Sinaloa con Enrique Gil Vargas, y a las 8 de la mañana ya el noticiero local con una servidora, Aide Verduzco. Muchas gracias, buenas tardes.
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Necesito, arrancamos 6 de julio. ¿Cómo están mis quebuenianos de confianza? Mi gente guapa, chula, hermosa, ¿cómo estamos? Espero que estén increíblemente bien. Ya arrancamos este lunesito rico. Iniciamos semana con el Servando en esta. ¡Qué rica tarde! ¡Qué rica tarde! Calurosa, ardiente y caliente tarde. Como Rafita Bojorquez. Un abracito. Saludos a Rafita Bojorquez, el locutor más guapo que hay en la que buena, pues no hay otro. En la mañana, de la mañana, cabe aclarar. De la tarde se sabe que soy yo, obviamente. Aquí andamos de gente 218-218 y tenemos mucha rica música, mucha buena música para ustedes. Y para ustedes, obviamente, por y para ustedes, mis quebuenianos, ¿cómo están? Reportes al 687-87-195-93. Saluditos a mi gente. Iniciamos semana con toda la mejor actitud, la buena energía de la quebuena del Servando. Y obviamente aquí estamos para dar las mejores noticias, que acaba de perder Cristiano Ronaldo. ¿Qué pasó ahí? ¿Qué pasó ahí? Así es, España acaba de eliminar a Portugal 1-0 en la Copa, en el torneo de selecciones más importante de todo el mundo. Así que es un día triste para esos bicholovers, para los que querían ver triunfar a Cristiano en su último mundial. Pero bueno, así son las cosas. Ayer perdió México, hoy le tocó a Cristiano. Y al rato le toca a Católico. No, mentira. Mi gente, pues tenemos mucha musiquita rica. De la mejor, de la mano del Servando en esta que buena tarde. Qué calurosa, qué rica tarde. 6 de julio, ¿ya en qué momento? Ya van 6 días de julio, ¿en qué momento? No me dejan ni agarrarme tantito. Pero mi gente, gracias por hacerme parte de sus tardes. Súbale a la radio, súbale al carro, en el negocio, donde quiera que esté. Un saludote para mi amigo Don Limón, un abrazote tremendo. Apoyos Landeros, claro que sí, a todos en la favorita, que ahí me tienen a todo volumen, obviamente. Apoyos Vampire también, que ahí tiene el bocinón, abrazote, saludotes. Ay, se me antojó un pollo, qué rico. Saludos a Tacos Martín también, un abrazote. A todos nuestros amigos, a todos los negocios que nos tienen con la bocinota ahí, a todo lo que da, presumiendo que tienen buena música y mejores locutores, cómo no.

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0: 42.
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0: las 3.
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0: 99.
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4 de la tarde, 6 minutitos para las 4 de la tarde. Seguimos sonando con la buena música del Cerebando en esta. ¡Qué buena tarde! Ya se reportaron, ya se reportó al 687-87-195-93. Amigo José Jauri, un abrazote a Juan también. Los técnicos más veloces de todo el mundo. Cómo chambean esas personitas, no, hombre, no. Pero ya pidió su rolita, mi amigo José Jauregui. Saludos para Carlita Evans también. Vamos con esta rolita del pequeño H. Para el amigo José Jauregui, que está muy dolido, no supera la pérdida de esa chica. Todas las canciones que me pides son bien tristes. Ya, José, yo te ayudo, pero por favor. Pero seguimos sonando, vámonos con toda la buena energía. 3:55, 5 para las 4 y seguimos sonando en la Qué Buena.

0: son las 4.
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1: Desde WhatsApp para el mundo, 4:06 de la tarde, seguimos sonando, seguimos. Un saludote a mi tío Oscar, Oscar Beltrán. Mi tío Oscarito, un abrazote y un beso. Que todos estén bien. Me saluda a mi tía, me saluda a los hijos, a los sobrinos. Seguimos sonando. Un saludo a la familia, saludos a la familia. Y seguimos sonando. Ya me pidió otro mi amigo José. Quiere una triste, quiere sufrir, quiere llorar. ¿Por qué? Pues eliminaron a Cristiano Ronaldo. ¿Qué pasó? Anda bien, bien triste mi amigo José. Y ni modo, pues vamos a poner la canción. Vamos a dedicarle una a nuestro ídolo de la infancia, Cristiano. Aquí nos acoplamos a todo, mi gente. Aquí nos acoplamos. Vámonos, seguimos sonando. ¿Cómo no? Vámonos con esta rolita a ver si se la saben. Adiós, amor. 4:07. 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

0: 21.
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0: 4 de la tarde, todavía falta poquito para las 5, seguimos orando. Baja la temperatura, 34 grados en la ciudad de Guasave, en el centro de la ciudad.
1: Pasó algún tiempo.
0: Aprovechando, vámonos con Karim León, El amor de mi herida. Esta rolita, esta rola para lo que no pudo ser, lo que no pudo ser. Pero decidió ser el amor de su herida en vez del amor de su vida. El corazón no olvida, el corazón recuerda siempre. No pensaste en grande. Vamos con esta rolita dedicada para todos esos dolidos que siguen esperando. Siguen esperando algo que no quiere estar ahí. Pero vamos. Que suena, Karim León.

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Un saludo a mi amigo Alberto Sepúlveda, un abrazote, amigo. Mi amigo Alberto, hasta la colina de las Margaritas. Le mando un saludito al cuate y al Gil, hasta en el taller de la Sabanilla. Un abrazote y un saludote de su parte, su amigo Alberto, de parte del Cervando.

Muchas gracias, Servando. Gracias por su compañía, por esta qué buena tarde en este lunesito, inicio de semana. Iniciamos con todo, amigos. Ya saben, un placer, un privilegio estar en el micrófono de la qué buena. La mejor música, la buena música en la ciudad de Guasave. Y seguimos sonando. Llega Elenita con los qué buenos grupos. Y aquí suena la qué buena.

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